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0: 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Son las 9:04.
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0: Ariña Estéreo. Son las 9:10.
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0: 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Son las 9:24.
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0: 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Son las 9:25.
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0: 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Son las 9:29.
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0: 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Son las 9:38.
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3: 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Son las 9:50.
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3: Rosareña Estéreo. Son las 9:50.
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0: 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Son las 9:54.
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2: Rosariña Estéreo, son las 10 y 7 minutos.
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0: 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Son las 10 y 15 minutos. 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Son las 10 y 15 minutos.
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0: 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Son las 10:29.
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0: 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Son las 10:37.
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0: Rosariña Estéreo. Son las 10:37.
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1: 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Y visitar a los que saben, como al profesor Brian, que es muy bueno y cambia también su suerte. Y le agradezco mucho por haberme brindado su ayuda. Que Dios lo bendiga y que esté bien.
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0: Hoy juega. Hoy juega la tricolor. Muy buenos días. Buenos días. Un saludo cordialísimo en ese martes soleado, martes calientico, martes caluroso. El Mono Jaramillo a esa hora remetiendo con todos los poderes. Un solecito, caliéntame un poquito. Por hoy, por mañana y por toda la semana. Hoy juega la Selección Colombia. Aquí en Rosario Estéreo apoyamos en la tricolor. Nos ponemos la camiseta desde muy temprano para apoyar al onceno colombiano que nos representa de la mejor manera, dejando el nombre de Colombia por lo alto en esta cita mundialista. 7 minutos nos separan de las 11 de la mañana. Este es el Sabrosón de la Mañana, versión martes 7 de julio. ¡Ahí fue Julio! Felices y encantados de compartir con todos ustedes la mejor programación, información, entretenimiento, buen humor y buena energía positiva para acompañarlos durante sus actividades diarias. Dice martes, y mientras usted va trabajando, laborando, camellando, metiendo el hombro fuertemente bajo ese sol radiante, poniéndole la espalda al Mono Jaramillo, el pecho a la orilla, sin importar las inclemencias del clima. Ahí estamos, metiéndole fuertemente, pegándole duro al animalito de las dos colomas de transporte de los árabes, de los cabecitas amarradas. Ahí están los camellosos y las camellosas, gente emprendedora, gente trabajadora, gente echada para adelante, gente que no se vara por nada. Ahí están trabajando y escuchando Rosario Estéreo. Para quienes se conectan con nosotros a esa hora, mi nombre es John Meléndez. Vamos a las 12 de la tarde programando la mejor música, por eso a partir de ese momento están habilitados nuestros canales de comunicación 318-830-0058. ¿Cómo? Línea WhatsApp 318-830-0058. Ese es el WhatsApp habilitado de Rosario Estéreo para que ustedes envíen sus mensajes de texto, notas de voz, saludos, complacencias, dedicatorias, saludos de cumpleaños, todo lo que ustedes quieran, lo que se les antoje. Servicios sociales, comunicaciones, recados, chismes, coplas, adivinanzas, poemas, poesías. Todo lo que ustedes quieran, recuerden 318-830-0058. Ese es el número habilitado de Rosareña Estéreo para que ustedes programen con la 93.1. También nos pueden llamar directamente a través del 312-857-9915. 312-857-9915. Línea habilitadísima para que ustedes llamen, para que charlemos, para que cotorriemos, para que conversemos y para que comadriemos en esa mañana bonita de martes. Hoy es martes, no te cases ni te embarques. No mentiras. Cásese. Si está enamoradita, si está enamorado, cásese. Así sea martes. Hoy juega la Selección Colombia en Rosario Estéreo. Apoyamos la tricolor.
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0: Estamos listos y dispuestos y con el corazón alegre, con el corazón en la mano para disfrutar de lo que será el partidazo del día de hoy. La Selección Colombia de mayores afronta en la tarde de hoy a uno de los compromisos más importantes de todos los años. El conjunto dirigido por Néstor Lorenzo llega a la fase de octavos de final. En coordinación, vamos en condición de invicto. Vamos invicto, no hemos perdido ni uno. Tras superar con éxito la fase de grupos y eliminar a Ghana 1-0, con brujo y todo, en la ronda previa a los 16avos de final, nuestro rival del día de hoy, Suiza, llega al encuentro tras clasificar en una exigente llave europea y se plantea como un equipo ordenado en defensa y peligroso en las transiciones rápidas. Está pesadito Suiza, pero ¿quién dijo miedo? Si no le tuvimos miedo a ese brujo. Siempre estamos de la mano de Papito Dios. Nosotros sí estamos con el que gana, ese sí es rey de reyes. Así es, Colombia viene invicto. A Uzbekistán le metimos 3-1. Con República Democrática del Congo ganamos 1-0. Con Portugal 0-0 y a Ghana 1-0. El ganador del día de hoy, de ese compromiso, asegura un cupo entre los 8 mejores equipos del mundo. Y se cruzará en los cuartos de final contra el vencedor de la llave de hoy. entre Argentina y Egipto, que es un partido que está comenzando en ese momento. Está comenzando, está arrancando el partido entre Egipto y Argentina. Che, boluda. El equipo de Messi La Pulga contra los faraones de Egipto. Se pone bueno el mundial, se pone bueno el mundial y tenemos representación colombiana, gracias a Dios. Y tenemos mensajes, a ver qué nos dice nuestra gente. Por acá queremos saludar a María en Colón-Génova, que está pendiente de la buena programación con Rosereña Estéreo. Saludos para ti, María, mamacita, en Colón-Génova. Amigo Meléndez, muy buenos días, bendiciones. Excelente programa, por favor, colócame la canción El Mayor de los Ranas y El Bigote de la Sonora, mi mamita. Hola, por acá dicen yo, Meléndez, muy buenos días. Tenemos mensajes, tenemos mensajes. Hola, ¿qué tal? Yo, Meléndez, un saludo para el maestro Pachito y Brian en el corregimiento del convento. Y a sus dos ayudantes que están ahora pegándole fuertemente al camello ahí en la obra civil, en la obra de construcción, por un tema vallenato clásico de los diablitos. ¿Listo? Ahí le saludo para Panchito y Brian en el corregimiento del convento y a sus dos ayudantes ahí para los maestros. Hola, John Meléndez, muy buenas días. ¿Para qué me puede regalar, por favor, la canción No Soy Monedita de Oro? Gracias, escuchando desde la vereda Las Juntas. Hola, buenas, John Meléndez, me reporto desde Mercaderes para la canción El WhatsApp de Jerry Calvache. Oye, a este man si le gusta esa canción del WhatsApp. Hola, muy buenos días. Un saludo cordial para la gente de esa prestigiosa emisora. Aquí de parte del maestro Adrián en la vereda Pinal del Río, para pedir una canción, Cali Pachanguero, listo. Carlitos España conectado con la programación de Rosareña Estéreo. No se veían audio, ahorita estaremos escuchando ya los audios. Seguimos adelante con más música bacana, música de martes, hoy juega la Selección Colombia.

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1: Tenemos las 11 de la mañana, 10 minutos. 11 de la mañana, 10 minutos. Y buenas tardes a esa hora. En este Sabrosón de la Mañana, versión martes. ¡Listo!

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1: Alexis, lo del maestro Diomedes Díaz y Juancho Royce.
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1: 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Hoy juega la tricolor y somos felices.

0: los faraones. Llegó Yacer, en lo alto metió la cabeza, un centro pasado lo venía intentando una y otra vez, y en las alturas sorprenden los egipcios a los argentinos. Yacer se levantó en ese sostenido, metió la cabeza, la mandó a guardar, y ya se abre el marcador en Atlanta por los octavos de final. Por ahora Egipto 1, Argentina nada.
1: Avisados estaban, habíamos remarcado la capacidad.

Tenemos las 11 de la mañana, 18 minutos. 11 de la mañana, 18 minutos. A esa hora transcurren ya 17 minutos en el partido entre Argentina y Egipto. En esa llave, por pasar también a los cuartos de final, a esta hora se impone 1-0 a favor de Egipto. Cabezazo al minuto 16. Golazo de Egipto ante el equipo charrúa. Oye, y se fueron abajo los argentinos. ¿Qué pasó, Argentina? ¿Qué pasó con la gente que le gusta Argentina? Apoyando también. Algunos de estos son favoritos. Ambos son favoritos a levantar la Copa Mundialista. Por ahora se va adelante el equipo faraón.

Seguimos adelante con más música. Este es el crossover del martes. Va perdiendo el equipo gaucho. Y bueno, tenemos información importante a esa hora. Prestarle mucha atención hablando de ese calor severo que está haciendo, hablando de ese calor sofocante. 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Ese es el mensaje a las acciones de prevención que debemos que tener en cuenta frente al fenómeno del Niño.

0: Escuchaba que alguien me estaba llamando por acá afuera y me tocó asomarme, mucha gritadera, ahora. Pensé que era gente. 11 de la mañana, 22 minutos, 11 de la mañana, 22. Este es el mensaje que nos envían desde la gobernación del departamento de Nariño, unidad de riesgos y desastres, alcaldía municipal de Rosario y cuerpo de bomberos voluntarios. Para las acciones que debemos tener en cuenta, acciones de prevención frente al fenómeno del niño. Otra vez ese niño, haciendo estragos. 11 de la mañana, 23 minutos, así seguimos adelante con más música de martes. Gracias a Dios, hoy es martes, hoy juega la Selección Colombia y tenemos audios. Vamos a ver qué nos dice la gente acá en los mensajitos.
1: Para alguien del banco de la Selección de Egipto que saltaron en medio.
2: Buenos días, don John Meléndez, los saludo de aquel haber del placer y para que haga el favor de colocarme dos cancioncitas, ¿sí? Claro. Que haga el favor y nos que nos entierren juntos. Y el que siempre me gusta, ¿pa' qué enemigos? Bueno, gracias, que esté muy bien, Johncito.
0: Y que se lo entierren juntos, listo. Estamos para complacer el gusto musical de nuestra gente bonita. Aquí en Rosario Estéreo, sube el volumen.
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1: El mayor de los ranas, viejo, anda remangando con todo.

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1: Hola, John Meléndez, muy buenos días, reportando sintonía desde Mercaderes Cauca.
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1: Un saludo cordialísimo, el abrazo para la gente bonita que a esa hora amplifica Rosareña en serio en Mercaderes, ahí en el departamento del Cauca. Nos programa esta buena canción de los Embajadores Vallenatos.

20 minutos nos esperan de las 12 del mediodía hasta las 12 del mediodía. Vamos con este crossover música organizada, música de todos los colores, de todos los sabores, para todos los gustos, para toda mi gente. Complaciendo a toda nuestra gente genial, gente bonita, gente que sí sabe lo que es buena radio, gente que sí sabe lo que es buena música. Por eso todos los días, a todas horas, estar en sintonía con Rosareña Estéreo 93.1 FM. Siempre en tu mente estamos felices, recargadísimos de toda la mejor energía positiva que le enviamos a nuestros representantes de la Selección Colombia. De esa tarde, hoy a las 3 de la tarde, se miden ante el seleccionado de Suiza, el país europeo, en el estadio West Place en Vancouver, en Canadá. A las 3 de la tarde estaremos, hoy no va a haber una transmisión normal aquí en Rosareña Estéreo. Estaremos transmitiendo el partido de la Selección Colombia versus Suiza en vivo a través de la radio, a través de las ondas de la 93.1. Estaremos transmitiendo para que usted no se pierda el partido. Por eso, si usted está en la finca, si está trabajando, si va en el carro, si va, está de pronto en el negocio, si está camellándole fuertemente y no tiene la oportunidad, porque el partido es muy temprano. Por lo general, los partidos han sido en la noche. 8 de la noche, 7 de la noche, 9 de la noche, que uno ya está en casita y se puede ver el partido en la casa relajado, o ir y buscar un lugar bien chévere y verlo en pantalla gigante. Pero es el día de hoy, es muy temprano. Por eso se lo vamos a transmitir a través de Rosareña Estéreo, para que si no lo puedo ver, por lo menos se lo escuche mientras está camellando, está trabajando, y escuchamos el partido a través de la Rosareña. ¿Qué tal? Así que no se pierda la transmisión de Colombia versus Suiza hoy a las 3 de la tarde a través de Rosareña Estéreo. 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

0: 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Así es, el partido bastante tempranito el día de hoy, pero para que usted no se lo pierda, si a las 3 de la tarde va a estar camellando, va a estar en la finca, va a estar en el negocio, va manejando, pues se lo escucha en Rosareña Stereo, no hay ningún problema. Hoy tenemos invitaciones para lo que es la quinta feria agropecuaria artesanal y turística. Tenemos el ramillete de artistas confirmados y eso va de la siguiente manera, para el próximo sábado 18 de julio. Sábado 18 de julio en Tarima Riverside Orquesta. Dani Mix Live, el dueño de las mezclas. Y banda Los Fiscales con lo mejor de la música de banda y norteña. Domingo 19 de julio en concierto. 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Es la invitación que hace Jenny Fernanda Urbano, alcaldesa del municipio de Rosario y directora de la Rosareña Escenio, para disfrutar de esas fiestas maravillosas del 17 al 20 de julio, más bien desde el 16, porque la fiesta deportiva arranca desde el 16. Y les cuento que ya tenemos nuestra candidata, quien nos representará, una bella señorita que nos representará en ese reinado intermunicipal, el del turismo y la simpatía. Con orgullo hacemos oficial la elección de la señorita Jessica María Guevara como señorita en Rosario 2026, que representará a nuestro municipio en el reinado municipal. Con su belleza, con su carisma y compromiso, Jessica llevará en alto la esencia del Rosario, promoviendo nuestra cultura, tradiciones y riqueza turística y el orgullo de nuestra gente. Le deseamos muchos éxitos a esa importante representación que deje en alto en nombre de nuestro municipio, Jessica María Guerra Guevara Gómez. Señorita Rosario, para que nos represente en la quinta feria agropecuaria, artesanal y turística, reinado del turismo y la simpatía. Les cuento también que tenemos el concurso de émulos. El talento del Rosario tiene su gran escenario. Participa en el gran concurso de émulos de la quinta feria 2026 y demuestra tu pasión por el canto, por la música. Compite por increíbles premios y vive una experiencia inolvidable. Sábado 18 de julio a partir de la 1 de la tarde. El protagonista de esa fiesta son los cantantes. Concurso de émulos en la quinta feria. Premiación por el primer lugar de 2.500.000 pesos. Segundo lugar, 2 millones de pesos. 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Es el sábado 18 de julio a partir de la 1 de la tarde. 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Invita a alcaldesa ingeniera Jenny Fernanda Urbano. 11:48 minutos. Seguimos adelante con más música. En ese crossover del martes. Por ahora va 1-0 el partido entre Egipto y Argentina.
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0: Está ya búlgara el piano. Suena muy rico.
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1: Alexander Gamba, échale, compa.
2: Y ahí les voy, mis compas. Al estilo de Anthony Zambrano, ya 5 minutos nos separan de las 12 del mediodía. No soy monedita de oro. Vamos complaciendo a nuestra gente que nos va solicitando sus canciones en este martes de Rosario Estéreo.

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1: El mismo Jaramillo, con amor.

0: Egipto. Sico, el que la clava, qué nombre tiene en su camiseta, Sico, nada más y nada menos. Y pone el 2-0 al minuto 58. Tremenda acción de Hassan. Tremendo acompañamiento del capitán. Y luego Sico que la clava para el 2-0.
1: Están chequeando fuera de juego. No, foul. No, foul. Están chequeando foul. No fuera de juego, foul. Claro que yo foul no veo. Eso es lo que están chequeando. Ah, el pisotón, sí, el pisotón. Ese pisotón. ¿Sí lo ven? Ese lo están chequeando.
2: Sí, creo que lo van a...
1: Ahí comienza la jugada. Pertenece a la APP. Sí, pertenece a la APP. Qué lástima. Pertenece a la APP. ¡Qué contraataque letal! Por eso cuando se habla de esos equipos que defienden, hoy está defendiendo Egipto, pero suelta contraataques. Pero esos que defienden y nunca suelta un contraataque, lo va a tener que invalidar.
3: Andy Macron. After review, careless tripping committed by number 19 of Egypt. In the offensive phase, final decision is goal cancel, free kick.
2: Gol.
1: Dio el gol.
4: Sí, señor.
1: Dio el gol.
4: Sí.
1: Dio el gol y la falta se daba en la APP. O sea que lo que considera es que no hay falta. ¿Qué dio? Ahí está el piso.
5: No, la falta está clara.
1: La falta está clara.
5: Sí, a mí me parece que él todavía no ha dado el gol. Esperemos. La imagen es...
1: No, sí, yo creo que él no ha dado el gol. No dio el gol. No lo dio.
5: No lo dio.
1: Es falta a favor de Argentina. No gol. Si aquí ya me llega la alarma de FIFA. No gol. No. Sí, pues que la falta pertenecía a la APP, claro. Pertenecía. Hacía parte de la misma jugada. Cuando decimos APP, nos referimos a la misma jugada.
0: Ya cobra Messi. Uy, ese balón estuvo cerca.
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Tenemos las 12 del mediodía, 27 minutos. Huele a sancochito. A toda la gente a esa hora le está pegando fuertemente a los aliños. Desguarangando frijolitos por debajo de la nariz. Desguarangando arrocito. Buen provecho, buen provecho. Provechito, provechito, provechito aprovechado. A toda la gente que sea a esa hora comiendo, almorzando, pegándole a los aliños al segundo golpe del día. Un abrazo para toda la gente que está desgualangando sopita. Sople, sople la sopita, sople, sople el sancochito. No se me vaya a quemar el piquito. No se me vaya a quemar la lengüita, porque después con que le da picos al novio, ¿ah? A toda la gente que está almorzando, que está mandando un buen almuerzo así bien morrudo, bien carnudo, bien requete macanudo. Para fortalecer los músculos, el alma, el corazón y la mente y el espíritu. Para seguir produciendo, elaborando, trabajando, camellando. Porque lo que necesitamos es plata. A toda la gente que está almorzando, un abrazo para ustedes. Gracias Dios Todopoderoso, porque hay buena provisión, hay un buen pan sobre la mesa. Porque siempre hay una buena provisión en cada una de las familias colombianas. En cada una de las familias que escuchan Rosareña Estéreo 93.1 FM. Siempre en tu mente. Transmitiendo en esta tarde de martes, apoyando a la Selección Colombia desde el municipio del Rosario, que está de fiestas, está de ferias en ese mes de julio. Oye, les cuento que Egipto hizo el segundo. Egipto y le hizo el segundo a Argentina y se lo invalidaron. Ah, era de esperarse, ¿no? Era de esperarse. Le invalidaron el segundo gol a Egipto.

1-0 se impone la selección faraona frente al equipo gaucho. 1-0 con gol de Yasser Ibrahim. Transcurren 64 minutos de este segundo tiempo entre Egipto y la selección albiceleste argentina, la selección de Lionel Messi. La

0: El día de ayer despacharon a Portugal, lo mandaron para su casa. Chao, chao. Cristiano Ronaldo se va del Mundial 1-0, cae frente a la selección española.
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0: Y bueno, y tenemos información importante a esa hora, prestarle mucha atención. Paren la orejita, párenle bolitas para que no se le olvide.
1: Y van pasando.
0: 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Tu participación es completamente importante. Esta invitación cordial que hace FENALPER, Federación Nacional de Personerías de Colombia, la fuerza de nuestros derechos, y Personería Municipal del Rosario Nariño, con sentido social y comunitario, doctor Ricardo Moreno. Recuerden, jueves 9 y viernes 10 de julio, jornada de toma de declaraciones de víctimas, un espacio para escuchar, acompañar y reconocer tus derechos. Vamos a hacer un repaso por el ramillete de artistas, todo el staff de artistas que está ya confirmadísimo para la quinta feria. Arrancamos con los artistas que vamos a tener el sábado 18 de julio. Riversey Orquesta del Departamento de Nariño, Dani Mix Live y banda Los Fiscales, con lo mejor de la música norteña y banda. Domingo 19 de julio, Nelson Velázquez con lo mejor de vallenato romántico. 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Ingeniera Jenny Fernando Urbano, alcaldesa, invita para que disfrutes de estas festividades. Un concierto, varios conciertos más bien, pensados para que ustedes las pasen súper bien. ¿Saben qué es lo más bonito de todo eso? Es que es gratis. No tienen que pagar un peso para escuchar y para disfrutar de las presentaciones de los artistas que tendremos en el marco de la Quinta Feria Agropecuaria Artesanal y Turística del 17 al 20 de julio, aunque las emociones deportivas arrancan desde el 16.

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2: ¡Ay,
3: el bueno, las 12, el mediodía, 37 minutos en Rosaleña, en serio, escuchas Vallenato y Popular. A esa hora el partido entre Colombia, más bien entre Argentina y Egipto, 2-0 a favor del equipo Faraón. Con ese marcador, por ahora, los 73 minutos de juego, Argentina va siendo eliminado del Mundial. Si continúa ese marcador, 2-0 a favor de Egipto.

Hola, buenas tardes, John Meléndez, reportando la sintonía desde Chachagüí, aquí en el departamento de Nariño. Un abrazo para toda la gente que a esta hora nos sintoniza en Chachagüí, en los diferentes municipios del departamento de Nariño. Programamos esa buena canción de los Rayos Internacionales de México.

0: fuera de lugar.
1: Sí, hay que revisarla.
0: Piden fuera de lugar el Cuti Romero, que la clava al minuto 79. Aquí revisamos toda la acción, no, y está habilitado.
1: Legal, habilitado. Ese pie del 4, ¿4? El que tiene el esparadrapo en la mano. No,
2: Ya sé el que hizo el gol. Se lo habilita. Es decir, lo abandona, no lo acompaña. Se quedan pidiendo fuera de lugar. Y creo que está buena la posición. Paulita, cambio.

0: 15 minutos nos separan de la una de la tarde. 15 minutos nos separan de la una de la tarde. A la una. Los esqueletos van a la luna. Caliente, ese sol radiante de martes. Son solecito, caliéntame un poquito por hoy, por mañana y por toda la semana. Este sol está como pa' quemame. Y entre más tardecito, entre más avance el tiempo, más tardecito, quema más bueno, quema más sabroso, quema más rico. Camillando, laborando, trabajando, viajando, estudiando y escuchando Rosarena en Estéreo, escuchando la 93.1. A esa hora, vallenato y despecho, la combinación perfecta entre el amor y el desamor, la combinación perfecta entre el amor y el despecho. Sonando desde el mirador turístico del Platillo, del municipio de Rosario. Por eso queremos mandarles un abrazo a toda la gente maravillosa que a esa hora nos sintoniza en los diferentes departamentos del suroccidente de Colombia, en el Putumayo, en Nariño, en el Cauca, en el Huila, en el Tolima, en el departamento de Risaralda, también en el centro del país, en Risaralda, en Cundinamarca, en muchos lugares de Colombia. También a través de internet nos escuchan en el exterior. Y descuenta Argentina en el marcador en 12-1. Se pone 12 para Egipto, 1 para Argentina. Se pone el marcador en ese partidazo. Rumbo a los cuartos de final de la Copa Mundial de la FIFA 2026. Hoy a las 3 de la tarde, Colombia versus Suiza. 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El saludo especialísimo al maestro Cristian. Al maestro Cristian, ahí también tenemos al maestro Lisandro, al maestro Camilo Toreto, rápido y furioso. En la obra civil, en la obra de construcción, en el barrio Belén, que están en siempre en sintonía con Rosarena Estéreo. Al maestro Cristian, el Piponcho. Antes era el Perrazazo, ahora es el Piponcho. Tenemos servicio social, se buscan documentos extraviados. Se extraviaron una billetera, un celular y los documentos de una motocicleta Suzuki 150, pertenecientes a Jefferson López, en el trayecto de la vía de la vereda La Planada a la vereda El Vado. Lo más importante es recuperar los documentos de la motocicleta Suzuki 150, registrada a nombre de Mireya Riascos. Cualquier información, comunicarse a cualquiera de estos números de contacto, 310-835-9778 o al 312-695-7524 o al 301-454-7179. Se ofrece recompensa. Agradecemos a quienes me puedan brindar información que permita recuperar los documentos y demás pertenencias. Reiteramos el servicio social, se buscan documentos extraviados, una billetera, un celular y los documentos de una motocicleta Suzuki 150 pertenecientes a Jefferson López, extraviados en el trayecto de La Planada al Vado. Lo más importante es recuperar los documentos de la moto registrada a nombre de Mireya Riascos. Número de contacto 310-835-9778, 312-695-7524 o 301-454-7179. Vamos a recibir oyentes a esta hora. Comunicaciones, ¿con quién hablamos?
1: Buenas tardes.
0: Hola, hola. ¿Qué más, oyente de Altamira? ¿Cómo estás?
1: Por aquí, bien, en la casa.
0: ¿En la casa? ¿Qué haces, amor?
1: Por aquí, vea, aguantando sol. ¿Y usted qué más? ¿Cómo está?
0: Aquí disfrutando de los partidos que tenemos hoy, los partidos mundialistas. Amor, te cuento que Argentina empató frente a Egipto, 2-2 se puso este partido.
1: Ah, está buenísimo.
0: Está bueno, está bueno. Bueno, cuéntame, ¿a quién quieres saludar?
1: Qué bueno. Señor.
0: ¿A quién quiere saludar, Prince?
1: Para saludar por acá a Tofi, a Lucedi y en la vereda del Pedregal con una cancioncita. ¿Vayan a estar escuchando?
0: Sí, señora.
1: Colocando,
0: Claro que sí, con todo
1: el cariño. ¿Un solito?
0: Puede ser un vallenato y un popular.
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0: Murió mi esperanza y entre comillas. Listo.
1: Ajá, ya.
0: Entre comillas.
1: Bueno, que mi Diosito me lo bendiga en este día de hoy, porque nos vamos a aprender ya.
0: Ay, yo soy que meto eso.
1: No, pues claro.
0: Yo soy que meto eso.
1: Tu
0: vamos a tosar, bueno, princesa. Un abrazo para ti. Chao, chao. Cuídate mucho.
1: Bueno, que Dios lo cuide.
0: Amén. Los caracoles. Este sol está para tostame. Este sol está para quemame. El fenómeno del niño haciendo estragos en muchos lugares de Colombia. Pero bueno. Hay varias recomendaciones y a través de Rosareña Estéreo también realizando la campaña por parte de la Unidad de Gestión de Riesgos y Desastres, la Gobernación del Departamento de Nariño, Alcaldía Municipal y Cuerpo de Bomberos Voluntarios de Colombia. Se iguala el marcador, se iguala el marcador, se iguala el marcador. Hasta ahora 87 minutos de juego en el encuentro entre Egipto y Argentina. 2-2 empató Argentina después de que Egipto iba ganando 2-0. Remontan y empatan el marcador el equipo gaucho. Y está que se acaba, está que se acaba el partido. Si terminan ahí empatados, si llegan los 90 minutos más el tiempo de adición, jugarían dos tiempos más de 15 minutos cada uno, es decir, habría media hora más de juego. Y si el empate persiste tras esta media hora de juego, ya se irán a la definición de los puntos de pena máxima. Desde el punto penal. Vamos a ver cómo se pone eso.

0: 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Tenemos torneos, tenemos en jornada deportiva desde el 16 de julio. Avanzamos con más música, ese es el vallenato y popular versión martes mundialista.
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0: ¡Gol! De Enzo Fernández. Y ahora el contraataque fue a sudamericano, el contraataque fue argentino y esto se pone 3-2 el juego aquí en Atlanta.
1: Remontada memorable de Argentina. Parecía que Lautaro frenaba, Están pidiendo una infracción, están diciendo que antes de esa jugada había habido una falta en un cobro. El árbitro dice que no hay nada, que es gol. Claro que es muy atrás. ¿Se acuerda cuando quedó levantado el brazo?

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Llegamos a la 1:07 y 7 minutos, 1:07 y 7 minutos, a toda la gente que está pegándole el sancochito todavía, la gente que está almorzando, que ya le está cogiendo como la tarde por almorzar. En los diferentes restaurantes, en los diferentes expendios de productos alimenticios, en los puntos de comida rápidas. En los restaurantes, en los almorzaderos, en los alimentaderos. Abrazo gigante para toda la gente bonita, maravillosa. ¿Quién se dispone a esa hora? Ya está pegándole a los aliños, desgualangando su pita, sancochito. Mientras usted despescuece y le voltea la nuca a ese atuncito. 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

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Los invitamos también para que se inscriban con sus diferentes productos, sus diferentes especies, sus platos típicos y sus artesanías. El Rosario produce, emprende y conserva sus tradiciones. La Administración Municipal del Rosario, ingeniera Jenny Fernanda Urbano, invitan a todos los productores, artesanos, emprendedores y familias rosareñas a participar de la quinta feria, que se realizará este próximo 19 de julio en el Polideportivo Central de El Rosario. Participan las siguientes categorías: productos agrícolas, especies menores, gastronomía y artesanías. Este será un espacio para mostrar el talento, la riqueza productiva y cultural de nuestro municipio. Además de concursar por excelentes premios, usted puede traer sus productos de la finca. Traiga lo mejor que produce la tierra ya en su finca. Traiga ese producto espectacular, maravilloso, bonito, grande, de calidad, y venga y exhíbalo en la quinta feria este próximo 19 de julio. Participa por premios y encima de eso lo vende. Eso no se queda nada, la gente está dispuesta también, va a haber mucha gente que están dispuestos a comprar todos los productos que usted traiga. Si trae plátanos, yucas, si trae guineos, si trae auyamas, si trae zapallos, si trae gallinas, pollos, conejos, cuyes, si trae bimbos, si trae envueltos de yuca, envueltos con hongos, si trae pan de maíz, si trae postres, si trae tamales, si trae sancocho de gallina, si trae artesanías, collares, cobijas, ruanas, si trae pulseras, manillas, anillos, todo lo que usted sabe hacer de sus artesanías, todo su talento, todo eso se le vende y además participa por premios.

0: En las categorías de especies menores, animalitos y productos agrícolas. Traiga lo mejor del café, traiga su propia marca de café, de cacao, naranjas, maíz, mejor dicho, todo lo que usted pueda, todo lo que tenga en la casa, lo el mejor, la mejor expresión, la mejor muestra agrícola, tráigala. Especies menores.
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0: Para el primer lugar, para el primer puesto, se va a entregar una fumigadora de espalda. Segundo lugar, una báscula industrial con capacidad de 150 kilogramos. Y tercer puesto, una carreta o un buggy. Recuerden que pueden hacer sus inscripciones en la oficina de agricultura o en la oficina de renta ciudadana de la Alcaldía Municipal de Rosario. O se pueden comunicar al 312-845-7316 o al 322-910-1203.
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0: En la categoría gastronomía, traigan lo mejor de la culinaria, lo mejor de la gastronomía, los platos más deliciosos de nuestra región. Ya. En esa feria gastronómica, traigan sus artesanías también, las muestras artesanales hechas por esas manos laboriosas, manos cariñosas, manos trabajadoras y talentosas. La artesanía, el talento y la imaginación, la creatividad de nuestra gente, reflejada también en la Feria de Artesanías. Para el primer puesto, un horno de mesa. Segundo puesto, un caldero y musa de 25 litros. Tercer puesto, una licuadora. Además de que esto es una gran vitrina para que usted venda todo lo que traiga. Recuerden, oficina de agricultura o renta ciudadana para que realicen su inscripción.
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0: Una de la tarde, 19 minutos, y les cuento que el encuentro entre Argentina y Egipto, después de que Egipto iba ganando 2-0 al equipo gaucho, remontaron, empataron y ganaron. Ganaron los argentinos y aseguraron su paso a cuartos de final. En el partido de hoy entre Colombia versus Suiza, hoy a las 3 de la tarde, que lo vamos a ver en discoteca Cañandonga en pantalla gigante. Ahí se define quién se va a ver la cara con Argentina, que ya acaba de ganar. Por lo menos ya sabemos quién es la llave en el cuadrangular, quién es la llave en los cuartos de final. Dios Todopoderoso nos acompaña. Fuerza, muchachos, fuerza, selección Colombia, fuerza tricolor. Le mandamos las mejores energías para que podamos salir victoriosos en este partidazo. Por un cupo a los cuartos de final, el que gane entre Colombia y Suiza se ve con Argentina.

0: Pero vamos bien, vamos bien, vamos bien. No hay bajas, no hay bajas en el plantel colombiano. James Rodríguez superó su fatiga muscular, que venía hace rato sufriendo como una molestia muscular, pero ahorita dice que está completamente bien, al 100%. Lo mismo Luchito Díaz, al 100% de sus capacidades. Será el principal argumento ofensivo de la banda izquierda para romper el bloque defensivo de Suiza. Richard Ríos se reporta completamente habilitado. Y bueno, hay tarjetas. John Arias y Daniel Muñoz están tarjeteados. Si reciben una tarjeta amarilla hoy y Colombia gana, se pierden los cuartos de final. Si reciben otra tarjeta, lo que es John Arias y Daniel Muñoz están tarjeteados. Colombia solamente ha recibido un gol en todos los cuatro partidos que ha jugado disputados en este mundial. La pareja de centrales conformada por Davinson Sánchez y John Lucumí es la menos vencida del torneo. La alineación titular para el día de hoy: portero Camilo Vargas, defensas Daniel Muñoz, Davinson Sánchez, John Lucumí, Johan Mojica. Mediocampistas: Jefferson Lerma, Gustavo Puerta y James Rodríguez. Y delanteros: John Arias, Luchito Díaz y Luis Javier Suárez. Una de la tarde, 22 minutos, una de la tarde con 22 minutos. Esto es Vallenato Popular aquí en Rosario. En serio, súbele el volumen.
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1: La hora de Colombia, 1:39 PM, 1:39 PM. 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

0: Y los invitamos a disfrutar del partido entre Colombia y Suiza. Dios mediante, si nos llevamos la victoria esta tarde, nos vemos contra Argentina, que ya le ganó a Egipto. Después de ir perdiendo por 0-0, empató, remontó y ganó, asegurando su cupo a los cuartos de final. 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
0: Nuestros oyentes del Bordo Patía, a esa hora reportan su sintonía. Hola, John Meléndez. Desde el Bordo, colócame mi locura de Jorge Celedón.

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1: Llegamos a las 2 de la tarde, 2 de la tarde en punto. De esa manera termina. De esa manera vamos llegando al final de esa buena programación de vallenato y popular. No se despeguen de la sintonía porque la mejor música en crossover, la música variadita de todos los colores, de todos los sabores y para todos los gustos, continúa en Rosereña Estéreo.

0: Feliz y encantado de estar con ustedes. Mi nombre es John Meléndez. Como siempre, agradecido con Dios por esta oportunidad bonita que nos da de conectarnos a través de la radio, a través de las ondas radiales de la 93.1. Muchas gracias. Esperamos de corazón que les haya gustado, que les haya encantado, que les haya fascinado la buena programación de La Rosareña Estéreo. Continuamos con más música crossover. Este es el crossover del martes. Hoy juega la Selección Colombia. Vamos a disfrutar de este partidazo ahí en Cañandonga Discoteca. Esperamos de corazón que nos vaya muy, pero muy, pero muy bien. Pongámonos la camiseta y apoyemos el talento colombiano. Apoyemos a nuestra Selección Colombia. Un abrazo para ustedes. Feliz tarde, Dios me lo bendiga. Pero los dejo con una buena canción. Esto lo hacen agrupación invitada de concierto para este próximo sábado 18 de julio. Ellos son en la banda Los Fiscales, con la mejor música norteña y banda. Así que preparadísimos para lo que se viene a Quinta Feria Agropecuaria Artesanal y Turística aquí en el Rosario, que va a estar buenísima.
1: Nosotros somos Los Fiscales y en esta oportunidad queremos entregarle a toda esa hermosa y maravillosa gente que nos sigue en nuestras redes sociales y a quienes gustan de nuestra música.
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0: eran los emergentes que participaron del protocolo. Aprovechan un instante para otro rato de hidratación, profesor De Paoli. Eso sí, advirtiendo que la temperatura aquí no es alta como en otras localidades, otras ciudades que han correspondido a otra sede.
1: Sí, aquí más que la hidratación es la excusa para volver a conversar, para ultimar algún detalle, para alguna arenga de los que van a jugar. Se están acomodando los detalles, las medias, algún cordón ajustado, más flojo. Más que hidratarse, se están humedeciendo. La temperatura es muy agradable, Javier. Acá
0: primaveral.
1: Primaveral, sí, señor. Se juega en el Campín de Bogotá.
0: Están en este momento los capitanes de campo. Lo recordamos, Juan Camilo.
2: Sí, señor. Granit Xhaka, el jugador suizo, el número 10, el hombre del Sunderland de Inglaterra. Y James Rodríguez, el número 10, 34 años, cucuteño.
0: Es decir, contemporáneos los dos.
2: Sí, señor. James nació en el 91, Xhaka nació en el 92.
0: Con un cambio en la característica, James juega a otra altura. Xhaka lo hace sacando el equipo desde atrás. Es prácticamente un volante de primera línea, como lo han sido muchos.

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0: Y lo hizo muy bien ahora para Gustavo. Puerta Gary Dor. Tocó todavía. Se le pasa el balón a James Rodríguez. Le quedó toda a Davinson Sánchez, que descarga correctamente para que vaya Daniel Muñoz en la conducción. Toca para que venga James por primera vez. Jonaria. James vuelve y pide la pelota en corto. Arranca James. David Rodríguez. Va al capi. Va el capitán. Observó panorama. Todavía no puede gravitar. Gira el número 10. Nadie que lo marque en cara. Observa. Va a tocar a dónde. Pierde la pelota. Sin embargo, el balón le quedó de rebote para que Gustavo. No encontró posibilidad de pase. Y de rebote quedó de nuevo para el equipo colombiano. Arranca Jefferson Lerma, va todo para John Arias. Este retrocede con Davinson Sánchez. La tiene Colombia, señoras y señores, a la altura del minuto 9 y medio. En el numeral Hoy Respiro Mundial, ustedes escriban que cuando el partido lo permita, nosotros lo leemos. Arranca Gary Dor. Viene Gustavo Puerta, mal pase de Puerta, y recupera la pelota entonces el equipo suizo. Va ahora con Xhaka, y Xhaka que gira, el del Sunderland, terminó dejando la pelota atrás ahora con Zakaria. Entonces el toquecito que le quedaba al Bedi, y este va para el arquero Comel. La tiene Suiza, comenta Taylor, cuando presiona a Colombia.
1: Es un partido con muy poquitos espacios. Se ve estrecho el juego, se ven pocas zonas como para tratar de profundizar. Mira, ahí alcanza a tocar y a pivotear en bolo, pero rápido estaba John Arias, que hasta aquí es el que mejor trabaja en Colombia, porque Colombia hace un trabajo más de destrucción que de generación.
0: A ver qué tiene la pelota el equipo colombiano, señores. Está muy temprano, todavía es un partido de estudio, todavía es de análisis. James Rodríguez en corto, viene para John Arias. Arias que va segundando primero con Jefferson Lerma. Tercio medio defensivo para la selección colombiana. Lo tiene Colombia, Rich.
2: Sí, adelanta líneas Colombia, adelanta líneas también del equipo suizo. Se juegan escasos 30, 40 metros prácticamente. El partido está como para un buen lanzador, para alguien que se anime a hacer un buen cambio de orientación, a ver si se logra profundizar.
0: Aquí va dominando Davinson Sánchez, Colombia en poder de la pelota. Va el balón cruzado para Luis Díaz, demasiado alto el pase, y se va a la línea lateral, profe.
3: Se enoja un poquito Mojica porque se hace lenta la salida desde atrás. Tiene que afianzarse más con la pelota, pero con dinámica el equipo colombiano. Y tener en cuenta por esa zona izquierda donde Ndoye, Xhaka y Rodríguez son piezas fuertes, una sociedad fuerte del equipo suizo.
0: Intentaba el pase por banda derecha, Reader. Terminó recuperando la pelota Colombia. Otra vez un duelo. El árbitro dice que a jugar todo. Reader que persiste. Mojica que gana. El rebote, ¿a quién le queda? ¿A quién se la van a dar? Creo que a Colombia. Y se la entregan al equipo colombiano. Se va a jugar ahí un hombre en el piso, por favor.
1: Sí, Luis Suárez. Luis Suárez, el hombre que pedía un toquecito atrás. No sé si lo pisaban o qué. El jugador de la selección colombiana de fútbol. ¿Qué estrecho se ve el juego en la mitad de la cancha. Muchos hombres, pocos espacios. A ver cuál de los dos logra descongestionar esa zona.
0: Va a jugar esa pelota Johan Mojica, que le va entregando arriba. Luis Suárez que aguanta, terminó perdiendo con el Bedi. El público que va cantando. Y va ahora el cabezazo en defensa de Nico el Bedi de nuevo. Un duelo en la mitad que gana Colombia. Venía área, retoma el equipo suizo de primera. Va Freuler retrocediendo. El Bedi descarga, banda derecha para Denis Zakaria. Arranca el del Mónaco. Dejó la pelota en corto otra vez Xhaka, que la pide de todas, todas. Abierto ahora Zakaria. Jugó hacia Embolo. Embolo quiere encarar, capturado por el futbolista Lerma, que tiene una recuperación en esta. Va despejando. Qué buena pelota que puso Mujica para Lucho. Me encanta. Y lo obstruye. Falta del Bedi. Claro. Falta, tiro libre.
1: Va al bulto. Se olvida completamente de la pelota el Bedi y va directamente al cuerpo de Lucho en esa buena acción y esa buena decisión que tomó Mojica.
2: Claro, y si Colombia aplica una buena recuperación y una salida rápida buscando la velocidad de Luis Díaz, puede empezar a hacer daño. Hay un buen espacio entre la defensa suiza y su portero, y eso lo puede explotar Colombia.
0: Se va a cobrar, atención, el tiro libre para el equipo colombiano. Está listo James. El público alienta. Le va a pegar James Rodríguez. Concentrado el 10. Le va pegando James Rodríguez. Centro al área, cabezazo. Antes de Lucumí, un nuevo cabezazo. El balón arriba, la tiene el arquero Comel.
1: Bien se metió en esa pelota. Se veía que iba derechito a la cabeza de Lucumí. Va muy bien lanzada, con una curva perfecta que puso a dudar al arquero Comel si salir o no. Al final no sale. Y llegó un hombre desde atrás, un jugador suizo, que recuperó la posesión y se la posición mejor y se la quitó de la cabeza a Lucumí, que ya venía para impactar.
0: A ver, señores, sale por aquí a Kanji, tocaba la pelota a la mitad de la cancha para Hashari. Hashari en control, viene el futbolista del Milan a jugar con quién, con Akanji, que es, también participa en la misma ciudad pero en el Inter. Viene para aquí Manuel, Akanji tiene la pelota, va dejando todo en corto para la participación de Xhaka. Cuidado con la proyección de Rodríguez en el área, ya está en bolo, centro para en bolo, la pelota viene cortando, perfecto Daniel, corta Muñoz y se va el tiro de esquina, profesor Peláez.
3: Bueno, no sé si Arias es la persona que le va a tocar corretear a Rodríguez, pero esa es una salida muy importante del equipo suizo y creo que tiene cierta libertad. Y por allí Ndoye, que es un jugador habilidoso que ellos tienen arriba, también le va a hacer la segunda. Tiene que aparecer más James en el partido, a balón jugado, porque hay que asegurar más la pelota.
0: Se va a cobrar entonces el tiro de esquina para el equipo suizo. Atención Colombia y parejitas en el área en este martes en la tarde. Gracias por elegirnos en todas las plataformas. Centro arriba al área, saca la pelota Davinson. El rebote para el contraataque y falta, pita el juez. Falta, pita el árbitro, amigas y amigos. Estamos en el canal RCN compartiendo con ustedes en el arranque. Y hay más de 1.800.000 personas conectadas en nuestras plataformas digitales. Dale like si estás en YouTube. Dale tap tap si estás en TikTok. Comparte el link para los que lo ven en las plataformas digitales y los que están en la pantalla del canal RCN en TDT y todos los cableoperadores.
1: Esa es la jugada anterior. Esa pelota iba muy bien lanzada para que atacara desde atrás Lucumí, que ve cómo lo interrumpe un hombre que regresaba de la selección de Suiza. Y lo que decía el profe sobre esa salida de Rodríguez por el sector izquierdo, James va a tener que darnos también una manito ahí en ese inicio de juego, porque duda John Arias, si da el pasito hacia adelante descompensa la mitad de la cancha y está dándole prioridad a mantener la línea de cuatro en el medio campo.
0: Saliendo por aquí Davinson. Davinson que toca la pelota, va enganchando en cara del futbolista Hashari. La levantó y la mandó arriba para que aguante. ¡Qué buena de Suárez! Va James, James clarifique. El palo que venía a frontal, vaya Lucho, gane, gane, gane Lucho. Y terminó cortando un hombre. El pase lastimosamente fue interceptado. Venía todo para que cabecee primero Lucumí. Peinaba ahora Lerma, intenta área de baja. Muy bien, John, que está solvente, recontra solvente.
2: Tremendo, tremendo, ha sido no solo el jugador de hoy, ha sido el jugador, uno de los jugadores más importantes de Colombia en toda la Copa Mundo. Con pelota y sin pelota es un hombre determinante del juego de Colombia.
0: James que aguanta, gira, le cometen la falta y va tocando ahora la zona derecha para que vaya Daniel Muñoz, que retrocede, entra en participación Davinson. Davinson que aguanta la pelota, van 16 minutos, esto está 0-0, 0-0 estamos, y escuchen el público alentando Colombia como lo hacen en todos los fanfests a esta hora que disfrutan del canal RCN. Va girando para aquí Lerma, este tocaba la banda derecha para sale para la salida de Arias, a continuación Davinson. Davinson que tiene la pelota, sigue Davinson Sánchez, balón en corto y será juego entonces para la participación del futbolista Lerma. Entrega hacia Lucumí, Lucumí que repite para Davinson y sale el equipo colombiano, va el equipo de Lorenzo, van nuestros muchachos que representan más de 50 millones de personas. Arias que va dejando la pelota atrás. Esto es Canal RCN, donde hoy respiro mundial y disfrutamos de la Copa Mundial de la FIFA 2026. Ya corre el espacio, puerta. No lo vieron, terminó jugando primero Arias. El público que va alentando de nuevo, se viene desde el fondo. Camilo Vargas, entregaba para Lucumí, se viene John, Lucumí, Lucumí que levanta, corre Mojica, Zakaria que llega primero, cubre la zona y parece que tendremos despeje de portería, sí señor, saque de meta que favorece al equipo suizo.
1: Es un equipo con mucho oficio el suizo, con mucho trabajo y se nota, sin la pelota, sabe incomodarnos el inicio de juego, no nos permite avanzar, por eso Colombia intentó por un lado, después por el otro, y cuando ya Colombia trata de jugar largo, muy bien el cubrimiento que hizo el hombre del sector derecho, Zakaria, ante el paso en velocidad sorpresivo además de Mojica, porque se hace, es una zona que generalmente el que ataca es Lucho Díaz.
0: Va jugando esa pelota Freuler, que la va dejando el costado izquierdo, arma Xhaka, se viene Granit Xhaka y descargó en el intento con Rodríguez, falló en el pase y se va toda la raya lateral, entonces ejecución en un costado en 17 Richie, minutos y medio.
1: Richie, profe, una cosa, Xhaka retrocede, se tira sobre la izquierda y ese es el hombre que me parece James va a tener que empezar a hacerle por lo menos sombra, porque por eso está retrocediendo en esa zona, porque va hundiendo, Rodríguez va tirando hacia adentro, hacia atrás a John Arias y Xhaka queda solito con todo el panorama para jugar.
2: Claro, y es un hombre que sabe con la pelota, tiene muy buena visión de juego, es un buen filtrador, ya lo decíamos, por ahí van a fluir todas las jugadas en ataque del equipo suizo. Ojo.
0: A ver, que venía el balón arriba, Zakaria que la revienta y se va a la banda. ¿Qué dicen en planta baja, por favor, José Fernando Neira?
4: Mucho el trabajo, pide el técnico Néstor Lorenzo, de unirse más. tanto Mojica como Lucho Díaz.
0: Van 18 de juego, por ahora sin goles aquí en Vancouver. Estamos en Canadá. Va el balón a la cabeza de Arias, que jugó de primera bien por Lerma, que abre la banda derecha. Y salida ahora para Daniel Muñoz. Ya corre John Arias. Primero van con Cameron Rodríguez. Poca movilidad en ataque, entonces asegura una interacción en corto. Cameron Rodríguez la tiene el 10 nuestro. Arranca James. James. Arias. Toquecito para Muñoz. Se llevan la marca. Ambos tienen que ir atrás para que se construya todo con Arias. De nuevo viene Lerma. Lerma que levantó mirada. Descarga ahora John. Arias que enganchó. Jugó por dentro. Toca para Daniel Muñoz. Se aseguran ahora con Davinson. Y Davinson va a orientar el juego hacia el otro costado. Se viene entonces Lucumí. Al ataque el equipo colombiano. Gracias por estar, amigos. Esto es Canal RCN, donde hoy respiro mundial. El pase que venía de puerta. El toquecito de Mojica. Y arranca Luchito. Va Luchito que la va cruzando. Va para Cameron Rodríguez con la cabeza. Intenta con Arias. Corta un hombre. Vaya, Arias gane. Y terminó marcando primero por esa zona el futbolista Endoye. Endoye que aguanta, venía la marca James, tocaron para la salida con Akanji, presiona a Colombia y le va a quedar a este hombre, hay duda, lo va a reventar al final Cobel, este que le impacta para que corra arriba en bolo y con la cabeza correctamente Lucumí para Mojica, todo sí. Bajo tranquilidad, muchachos.
1: Si los presionamos en bloque se complican, pero si va uno solito salen fácil, por eso la necesidad de que todos entren en esa idea de presión cuando haya que hacerlo, cuando no, se retrocede y se organiza Colombia.
0: Puerta que va tocando para Lucho, arranca Luis Díaz, va Lucho. Lucho que juega con James, hace la pared James Rodríguez, vuelve a tocar esa pelota Luis Díaz, la cruza al otro lado para que la mate con el pecho para Gillón. Aria va a dejar atrás el pase con Davinson Sánchez, a continuación Jefferson Lerma, vuelve Davinson, Colombia todo parado en campo ajeno, está todo el equipo colombiano en el campo de los suizos, lo estamos rodeando, salgan que están rodeados, gritamos, pero no salen, atacando Colombia, otra vez con John, la pide Daniel Muñoz interior, quiere correr al espacio pero fue obstruido, entonces el árbitro da continuidad ante la norma de la ventaja. Juan José Peláez la tiene Colombia.
3: Pero ya se afianza mucho más con la pelota Colombia. Es importante que continúe ese intercambio posicional en la parte de arriba. Cuando Mojica va por dentro, cuando Daniel viene a volantear, ojo.
0: James que la pierde, la termina peleando. Gana Colombia. Todo vale, todo vale, todo vale, todo vale. Lucho, viene la pelota para que va para puerta. Viene Gani. Gani dona a colocar el arquero. El arquero voló. Y la mandó al tiro de esquina. Linda jugada colombiana.
1: En una pérdida de pelota, pero lo que hay que resaltar aquí es cómo inmediatamente cambia el chip Colombia, cómo Lerma va a recuperar, el mismo James, que es el que pierde el balón o el que se le va largo, entra en ese ejercicio defensivo y a partir de ahí se genera la posibilidad de avanzar, de llegar con muchos hombres y el remate de puerta que puso a volar a Cobel.
2: Claro, agresivo Colombia en la recuperación, me parece que ese es un mensaje claro, qué es lo que hay que hacer, hay que ir a agredir al equipo rival y tratar de recuperar lo más cerca posible de su portero. Va a levantar Colombia, ya generó la primera gran posibilidad con puerta.
0: Atención, estaba reclamando Endoye la falta previa, pero el árbitro no la consideró. Va a cobrar Colombia. Centro, primer palo. El rechazo primero de la gente del equipo de Suiza. El rebote vuelve para la selección colombiana de fútbol. Entrega esa pelota ahora para Daniel Muñoz. Hacia adelante, juega bien Colombia. Propone, va a buscar, asume el protagonismo. Hay que asumirlo. Queremos llegar a cuartos para enfrentar a Argentina, que sufrió, pero clasificó ante la selección de Egipto bajo la batuta de Lionel Messi. Tremenda clasificación argentina. Y allí nos está esperando Richie.
2: Claro, y empieza a ser un partido mucho más al estilo de Colombia, con mucha más posesión, ¿no? Administrando el juego. Esto es lo que a Colombia normalmente se le encamina más, se le acomoda más. El partido que estamos viendo a esta altura, sobre 21, casi 22 minutos del primer tiempo.
0: Van dejando el balón ahora atrás para que venga Camilo Vargas. La tiene Camilo. Camilo, listo para jugar. Entregó a Davinson Sánchez, que siente la presencia por allí de Hashari. Jugaron adentro, área de primera intención. Participación ahora de Gustavo Puerta, que ya remató a puerta. En la linda pared con Lerma. Y arranca Gary. Lo marcó correctamente para recuperar a Kanji. Entregaron a la banda derecha. Hay salida ahora con Rieder. Rieder hacia en bolo. Bien. El anticipo marca por parte de Lucumí Imperiales. El balón que venía por dentro. Mal pase de Luis Díaz. Retoma esa pelota entonces Denis Zakaria. Entregando a la mitad de la cancha. Juega ahora Froiler. Comenta Taylor y va a decir algo.
1: Ah, qué buen partido está haciendo Lerma. Ubicadito, bien posicional, sin irse, sin enloquecerse. Tocar justamente el volante que estábamos esperando apareciera en la copa.
0: Había falta previa, pita el juez. Será tiro libre en 22 minutos y medio. No sé si van a dar ya el break de hidratación. Para saludar a nuestra gente que nos acompaña en el numeral y respiro mundial. Sí, señor, nos vamos al break de hidratación. Y gracias a toda la gente que va con nosotros en toda Colombia. De entrada y en Marquetalia Caldas, los mellizos y todos con pantalla gigante. Empezamos break de hidratación.
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0: En este break de hidratación, un saludito a todas. Les di cuenta que me contaron que en Manizales, la alcaldía de Manizales puso pantallas gigantes, bueno, todas con RCN. Le cuento. Gracias a los fanpages de todo el país, Ricardo.
2: En la Plaza de Cota, también un saludo muy especial. Allá nos están viendo. Sandra Borges nos dice, en Mundo Aventura, todo el mundo conectado con las pantallas del canal RCN. Y María José Tavares en Medellín, nuestro compañero Tavares, a él un saludo muy especial. Y a su hija que está cumpliendo años, hombre.
1: Hombre, ¿cómo así? Un abrazo.
0: Todo el fanzón con los amigos del Sol en Bogotá. Están todos a esta hora fanzón en Bogotá con canal RCN también.
1: O sea que yo no le puedo fallar a Támesis, a Útica, profe, usted no le puede fallar a Jericó, a ellos muchas gracias. Vibra Café llenísimo, vivo RCN en Medellín con nuestros compañeros de RCN Radio en Medellín y la Plaza Jairo Varela. Todos en la pantalla con RCN.
0: Gracias, gracias por estar con nosotros. Coliseo ahí en Quillami, muchachos, gracias. Me dicen por aquí, en Castilla, a prueba de fuego. En Miami, Tardescaleña, gracias a todos, de verdad, por elegir canal RCN.
2: José Manuel Acevedo, bueno, pónganos a gritar, quitemos el primer gol, Eduardo Luis.
0: Con, José Manuel Acevedo,
2: a toda la gente de Noticias RCN que están en RCN, un abrazo muy especial.
1: Gran Estación también, a Gran Estación con todas las pantallas en RCN.
0: Y a todos los centros comerciales que nos han elegido, mil y mil gracias, cuando el partido lo permita, y estaremos compartiendo con ustedes. Toma la pelota el equipo suizo en salida. Aquí se viene el Bedi. Esto es Canal RCN, donde hoy respiro mundial. Ustedes nos escriben y cuando el partido dé chance vamos a saludar a todos los colombianos. Desde atrás la salida ahora para Gregor Kobel. Entregamos entonces ahora con Akanji. Partido que apenas se va armando. Esto está 0-0, pero ya Colombia tuvo una clara y fue el remate de puerta. El balón que venía abierta a la banda para que venga Zakaria. Denis Zakaria, que va a retroceder. Le da participación a Nico Elvedi. Sin presión conduce el número 4. Aquí viene Nico. Elvedi que aguanta. ¿Para dónde va? A conectar con el arquero Kobel. Y Kobel que recibe. Siente la presencia de Suárez. Juega en corto para que venga Akanji. Akanji descarga con Rodríguez. Ya se desmarca por allí Xhaka. Y viene Xhaka. Arriba está pidiendo también Ndoye en cara. Xhaka lo bajó con falta claramente Lerma. Es una falta absolutamente clara. Será tiro libre en la mitad de la cancha, señores. Y va a cobrar el equipo de Suiza en 27 minutos.
1: Había quedado lejos Lerma. Le tocó cometer la falta porque había un espacio muy grande para conducir para la selección de Suiza detrás del jugador número 16. Bueno, a ver si el tema de la hidratación no nos cambia el juego, porque antes de irnos al descanso, esta rutina de la hidratación, Colombia estaba mejor.
0: A ver, señores, balón abierto a la banda derecha. Aquí ataca por esa zona Zakaria, frontal. ¡Uy, qué pase! ¡Uy, por fortuna no alcanzó a llegar a ese balón Hashari! Era peligrosa, le cuento, Richie, nos salvamos.
2: Se queda colgado Lucho Díaz, ¿no? Lo veía, le veía el número al hombre que llegaba y precisamente al hombre que filtraba ese pase al corazón del área de Colombia. Otra vez, el equipo suizo.
0: A ver, señores, viene esa pelota en poder de Xhaka. Arranca Suiza. después del break de hidratación. Juan José siempre habla de cambios, ¿no? Profesor Peláez, ¿no? Y mirá, agarró la pelota suiza.
3: Pasa algo parecido. Ojo con esta.
0: En bolo, va dejando atrás, va controlando esa pelota para aquí Reader. Tocó en el área, venía, marca Daniel, perfecto. Termine, profe, por favor.
3: Pero le toca a Colombia defenderse, y defenderse entre todos. Bien estrechitas las marcas y definidas al hombre cuando se acerquen al arco.
0: Al ataque volvía Candy, se para en campo ajeno. Ahora el equipo suizo, Colombia bien paradito. Esto es un mundial, amigo, nada será fácil. Si fuera fácil, cualquiera lo haría. Es así, así que vamos con todo. ¡Vamos, Colombia! Va por la pelota Xhaka, falta de Luis Díaz, evidente. Tiro libre en la mitad, señores, que va a cobrar el equipo suizo.
1: Pero bien, a Xhaka no hay que dejarlo tan libre. Xhaka está jugando tranquilo, está recibiendo con tiempo, con espacio, y es el hombre que ordena la salida desde atrás.
0: El toque que volvía, va jugando esa pelota Remo Freuler, y tocaba hacia la zona derecha Fabian Rieder, el hombre de Augsburg, va dejando atrás para que salga primero el del Gladbach, que es el Nico Elvedi. Otra vez tocaba el hombre del Borussia Mönchengladbach para que venga Manuel Akanji. Este hacia la zona derecha, peligro, atacan por dentro ahora los suizos. Se viene Rieder, marca primero. ¡Uy! Se la roba Rieder, atención, atención. Salvó Camilo, muchachos. Se ha salvado Colombia. Apareció el arquero. Se la llevaba por delante Rieder en el rebote. Cuidado con esta, Freuler, centro, segundo palo. La bajaron, la pelota le queda en las manos a Camilo Vargas. Nos salvamos, Juan Felipe Ricardo, profe, por fortuna.
1: Y está temprano como para que hablemos de cansancio, más allá del desgaste de todo el torneo en algunos jugadores, pero llegó desde atrás puerta, llegó tarde Lucho, nos ganaron la espalda, el intermedio entre esas dos líneas, llegaron muy fácil y después la mala fortuna de Daniel Muñoz. Estamos marcando mal en esa zona.
2: Sí, un error, una imprecisión de Daniel Muñoz. Esa pelota se quedó corta y no la pudo aprovechar, por fortuna, el equipo suizo. Pero es una muestra, este equipo es un equipo muy peligroso, calculador, frío. Y así está jugando frente al equipo de Colombia.
0: Xhaka que va descargando, zona izquierda para que venga Ricardo Rodríguez. Ricardo tocó para el avance con Grande y Xhaka. Xhaka repite para Rodríguez. Este va recibiendo, lo obligaron a retroceder. El pase le queda al 10, otra vez suizo. Y va dejando la pelota para Manuel Akanji. Akanji que va. Jugo frontal, pivota un hombre. Tiene que marcar James Rodríguez, no puede con él. Va retomando entonces para aquí Nico Elvedi. Sigue Nico, Elvedi, hay que robar esa pelota y contraatacar. Un ataque corto ahí, muchacho, va a servir. Hay que ir con todo a ganar el partido. Ataca Rodríguez, marca Colombia lo que pedía. Ay, el balón que le rebotó fortísimo en el pecho a James. A ver, James Rodríguez retrocede. Davinson que levanta, le pitaron falta a James, ¿no? Falta sobre James, sí, Juan José.
3: Sí, falta sobre James. Fue una jugada en donde achicó el equipo menos la defensa. Y ese espacio que se creó entre volantes y defensa lo aprovechó alguien de Suiza. Después vino el pase. Por eso Colombia tiene que viajar juntica. Si va a achicar, tiene que ser entre todos. Si va a retroceder, entre todos. A Colombia recuperar nuevamente la pelota.
0: El público que se pone de pie. James que la venía aguantando. No hay falta según el árbitro. El pase de Xhaka. El toquecito, cuidado por izquierda. Arranca primero en Doyen. El zapatazo abajo, el arquero otra vez, Camilo.
2: Sí, estamos perdiendo la
0: ¡salva
2: pelota!
0: ¡Salva Vargas!
2: Estamos perdiendo la pelota en zonas de mucho riesgo, mucho peligro. Si no te pita la falta, hay que ir. A ver, no se puede quedar protestando si el árbitro no pita, porque evidentemente el rival va a aprovechar las ventajas que nosotros demos en esa zona de recuperación.
0: Y va el balón a zona defensiva. Cuidado que el Bedi deja dudas. Le queda todo, el arquero la controla, juega Gregor Kommel, Juan Felipe Gadavid.
1: Y no solamente perdimos la pelota, también nos desajustamos defensivamente hablando, porque explicaba el profe ahí, algunos que achican, otros agrandan, no estamos moviéndonos de manera homogénea, y esos espacios empieza a encontrar un equipo que tiene capacidad por dentro y por fuera. Ya nos mostraron por dentro que saben elaborar, y ya nos han mostrado por fuera que también tienen un paso rápido a los espacios libres, a la espalda, a los espacios libres.
0: Aquí viene Suiza, el partido está muy difícil. La pelota que le rebotó a puerta y se la lleva James. James que la aguanta, la tiene. Qué bien que tocó James, qué buena puerta, qué buena va Lucho. Puede ser, viene Lucho a colocar. La pelota se va estrellando primero en el Bedi. Era buenísimo, una gran recuperación de James ahí. Y se viene Lucho, tocó por dentro. Viene por esa pelota Gustavo. La pide Mojica, dásela a Lucho que está en el área. Al final tocaron atrás. Entonces se empieza a construir por aquí Lerma. Y Lerma que va dejando para el centro de James al área. Lo agarraban a Lucho. El árbitro dice que no hay nada. Despeje de portería, comenta Taylor.
1: Muy marcado Lucho en esa última acción. Una buena pelota que termina peleando y luchando James. Que no está rápido, no está veloz. Le ganaba Xhaka ya la posición, pero bien el recurso de James para enganchar el balón y jugar hacia la zona libre. Y en dos, tres toques Colombia ya estaba pisando el área. Quiso entre un bosque de piernas filtrar la el Lucho Díaz, pero era muy difícil ante el buen regreso de los suizos.
2: No es que Lucho se hubiera caído solo, le iban agarrando la camiseta de todas maneras. Lucho sintió que le agarraron la camiseta y se fue al piso. El árbitro no dijo absolutamente nada.
0: Balón que venía por dentro por parte de Zakari. A continuación Granit Xhaka. Y Xhaka que va, sigue Xhaka. El 10 en corto para Freuler. Este que recibió y hacia adelante. Va a participar Hachari. Este que gira, Hachari va a encontrar para Jean Rodríguez. Juega bien Suiza, también es un duro rival. Atención, centro pasadísimo. Y va a quedar al otro lado donde está primero Joka Mojica para la marca. Este encara a Zakaria, la revienta y se va a la línea final para el saque de portería que favorece al equipo colombiano. José Fernando Neira en planta baja, por favor.
6: Bueno, trabaja mucho la selección suiza por el costado derecho, ofensivo de ellos, el defensivo izquierdo de nosotros. Y el tema es que hablan mucho, pero no se logra todavía para el tema defensivo que Lucho regrese a ayudar a Johan Mojica. Y eso lo está aprovechando el equipo suizo.
0: Despejando entonces el arquero Vargas, la mandó Camilo para que Lucho lo intente. Terminó ganando primero Freuler en la mitad. Xhaka que no pudo. James que tiene otra recuperación. Y aquí se viene John Arias. Viene John Arias de nuevo. John Arias que la filtró. Concentradísimo en el fondo, primero para marcar el Bedi. Entonces hay salida para el equipo suizo a través de Ndoye. Tocaron para Rodríguez, adentro, Hachari. Uy, uy, uy, corre Ndoye y es veloz. Es muy veloz Ndoye, pero también lo es el nuestro. Perfecto cierre monumental. Notable lo de Jefferson Lerma quitando esa pelota, sí. Muchachos.
2: Hay dos jugadores muy destacados en Colombia. Muy destacados en Colombia. Lerma es uno de ellos y Arias, este que tiene la pelota, es el otro que ha hecho el partido.
0: Corre Luis Javier, allí va Suárez, el Bedi que va y lo marca de una. Lo soporta y llegó un doblaje a través de Rodríguez y el Bedi. Viene la pelota para Gustavo. Puerta que va a girar, conecta con el interiorizado Mojica. Este va girando también, toca para Gustavo. Puerta de nuevo. 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Había fuera de juego, en serio.
1: Creo que sancionaron, ya la vamos a revisar. Ya la vamos a mirar, si sí o no, pero buena pelota de James. Ahora, Colombia tiene que emparejar de alguna manera, a ver la jugada.
0: A ver. Sí. No.
1: Sí. Sí, porque el cuerpo está inclinado hacia adelante. Colombia tiene que emparejar un poquito en la mitad. Ellos tienen en la mitad Xhaka, Freuler y Hachari. Y nos

0: país. Pónganle volumen en todos los fanfests del país, muchachos. Ahí en La Guajira, donde hay fanfest, más de 10.000 personas en la primera de La Guajira, gracias. En toda Colombia, señores, el toquecito que venía por izquierda para la salida entonces del equipo suizo. Balón en corto, viene Freuler, y Remo Freuler que tiene la pelota, la tienen los defensas de Suiza. Siguen tocando los defensas suizos, señores. Akanji, Akanji. Llegamos a 36 minutos de compromiso y el balón que venía frontal la va aguantando para aquí Rieder, que lo marcaron. No hay falta, según el juez, la tiene todavía el equipo suizo. Rieder va a jugar hacia atrás. Viene el pase entonces con Nico Elvedi. Y Nico Elvedi en la conducción hacia adelante para que se perfile Ardon Hashari. Hashari que conduce y descarga ahora y se viene entonces por ese costado Xhaka.
1: Solo otra vez.
0: Sigue Xhaka armando.
2: Ha tenido mucha libertad, ¿no? Ha tenido demasiada libertad. Todo el partido ha tenido libertad de pensar, de recibir. Y eso nos ha hecho mucho daño.
0: El toquecito que va marcando otra vez Colombia y viene Lucho. Arranca Luis Díaz. A ver la transición, muchachos. El pase tres dedos para Lucho. El Bedi llegó primero. Falta previa alta, claro. Sí, señores, clarísimo. Tiro libre. Sí, señor. Tiro libre que favorece al equipo colombiano, profe.
3: Pero no sé si sea lo más adecuado hacer presión alta porque no se está recuperando la pelota arriba. Porque a James le cuesta mucho quitársela a Kanji. Kanji juega libre. Y se le recarga un poquito el trabajo a Suárez. Y después nos pueden coger traspiés y nos toca retroceder rapidito. Colombia se afianza un poquito más con la pelota, pero tiene que asegurar esa forma, ese estilo. Afianzarse más con el balón, que es el mejor recurso que tenemos.
0: A ver, señoras y señores, toca la pelota el equipo colombiano con Camilo Vargas. Camilo que la levanta y va Lucho. Va Lucho contra el Bedi. La pierna del número 4 firme. James que va a intentar pelear a Kanji. Le terminó ganando en compañía de Rodríguez. La robó James. La robó James. Pegale. James, pegale. James. James va cruzando. Buenísimo para Suárez. Puede ser. Puede ser. Va Colombia. Viene Luis Camilo. La impacta. Y el rival que se interpone. Ha podido en ese. Porque la está recuperando bien. Pero no ha podido dar ese pase, ¿no? Sí,
1: es que no está tan veloz, ¿no? En ese cambio de una vez no está tan veloz. Entonces, mientras se va acomodando, alcanzan a regresar, que son muy rápidos los suizos.
0: Aquí viene Daniel, que lo va a encarar, evitó que la pelota se fuera, saca centro, pega a alguien Suárez, que pone el cuerpo, Lucho de pirueta, desde atrás puerta, ¡ay, Garidor!
1: Picó.
0: Y la pelota está viva, no se fue, sigue Colombia con todo, centro de nuevo y córner, tiro de esquina colombiano.
2: Bueno, pero hemos tenido posibilidades, señor Reyes, hemos tenido posibilidades, nos volvemos a acercar. Cuando Colombia sea agresivo y se atreve a recuperar, a dar ese paso para ir a recuperar, en campo contrario, Colombia hace mucho daño, le hace mucho daño al equipo suizo. Otra vez Colombia, levanta.
0: Cobró en corto. Arias que amenazó, se llevó la marca a Came, la quiso dar para Came Rodríguez. Otra vez tiro de esquina, va a levantar Colombia, va a levantar el córner el equipo colombiano. Colombia busca, no espera que le llegue, Colombia quiere, va, busca, desea estar en cuartos. Y es lo que queremos todos. 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El centro desde la derecha y parejitas en el área.
3: Okay,
0: y parece que cambiaron de córner a saque de portería. ¿Sí, profe?
3: Sí, lo cambiaron a saque de meta, pero empujó Colombia en estos últimos minuticos. Fue importante esa presencia y esa agresividad que se mostró ahí. Y dentro del área tenemos gente que pisa, puerta está activo, ha tenido mala suerte, Mujica un poquito ansioso. Hay que calmarse pero seguir con esa intensidad.
0: Aquí viene saliendo con el balón entonces el equipo suizo a través del arquero Gregor Kobel, arquero del Borussia Dortmund. Este que va a aguantar, no lo presiona ningún futbolista colombiano, por eso la tiene ahí, va a jugar el pie. Lo hace a través de Nico Elvedi. Sale Nico Elvedi que le impacta y le manda arriba para Embolo. Embolo tiene el duelo personal con Lucumí, no hay falta, le queda a Davinson. La tiene la selección colombiana de fútbol. ¡Vamos Colombia! Somos 50 millones los que vamos con todo. Arranca por zona derecha por aquí Daniel. La está pidiendo entonces John Arias. Retroceden un poco y dan juego a la participación de Lerma. Venía todo para Davinson, impacta de inmediato para que lo intente Suárez. Cabezazo de Elvedi. El cabezazo ahora de el futbolista Mojica, puerta que la mantiene a su favor, la retoma ahora Embolo. Embolo va dejando en la mitad Freuler, de primera intención Xhaka observa panorama, Xhaka tocó correctamente ahora para Hashari. Hashari observa cómo Rodríguez va, uy qué pelota para Xhaka, un poco fuerte y le queda Camilo Vargas, la tiene sin inconveniente don Ricardo Henao. Claro,
2: o sea que se mueve mucho, se mueve muy bien, está, obviamente tenía la línea de pase y de una vez señaló la línea de pase en dos oportunidades. Lo que pasa es que el pase no fue preciso, pero quedaba colgado Davinson Sánchez, que salía y generaba el espacio preciso para que llegara el 10 del equipo suizo, que es un verdadero tormento para Colombia, es un verdadero tormento.

0: para Colombia en el primer tiempo.
1: Aquí la toma Freuler. Llegamos ya a 41 minutos. Vamos pensando en la figura del partido en este primer tiempo. 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Y ustedes pónganle volumen a RCN en sus hogares, en sus casas. 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Pase atrás entonces para que venga el arquero. La tiene Gregor Kobel. Se nos va el compromiso llegando a 42 por ahora, 0-0, no es fácil. Tocando Rodríguez, viene de primera intención, un hombre que marca, la recupera Colombia, Gustavo Puerta. A ver, hay que darla de una, Gary, vamos. Puerta que tocó al otro lado para el ataque con Mojica. La tiene Johan, Mojica amenazó a correr al espacio Lucho, pero no le tuvo fe en esta Johan. Va jugando Puerta, que va retrocediendo para dejar esa pelota con Lucumí.
2: Claro, por momentos hacemos muy lento, ¿no? Ese proceso de ir al ataque. Y normalmente le damos tiempo al equipo suizo para que se arme bien. Nunca hemos cogido mal parado el equipo suizo hasta ahora.
1: Lerma va retrocediendo, pase tres dedos para que arme por aquí Davinson. Davinson Sánchez se entregó para John Hanner. Lucumí. John Hanner, Lucumí en la distribución. Va para Lucho. Con la cabeza el Bedi. La va bajando Hachar. Y bien Lucho. Roba Lucho y arranca Colombia. Y aquí va Colombia por banda derecha, señores. Daniel, el pase venía para Suárez. ¡Qué marca notable de Freuler para mandar el tiro de esquina!
3: Sí, sintió la aparición Suárez desde atrás de Lucho Díaz y quiso dejarla en el famoso no toques para que llegara Lucho mejor perfilado a rematar. Cuando le logramos recuperar ahí, que no es un tema de que no queramos, es que a veces no se puede y sí nos falta un poquito más de presión en esa zona. Pero cuando logramos ahí quitarles y los cogemos descompuestos, desordenados, se nos hace más sencillo. El problema es cuando ellos logran organizarse.
2: Claro, pero cuando nosotros nos hemos atrevido a querer recuperar en esa zona, les hemos hecho daño. Levanta Colombia.
1: Se cobró centro, la pelota que venía arriba. El rebote queda en el punto penal, la cabecea para aquí Lerma. El balón sigue ahí en el área, en bolo que empuja un poco. El árbitro dice que uy, contraataque. Viene Ndoye, marcalo por favor. Mojica, falta sobre Mojica, viene el árbitro.
4: Bien,
1: claro,
4: bien.
1: Falta. Es falta, profe, falta, sí señor.
4: Sí, atento Mujica. Él marca en ataque, porque él se da cuenta de qué posibilidades tiene el contrario, entonces por eso va y cierra. Muy bien lo de Lerma. Es importante lo de Arias. Lo que pasa es que Arias, jugando tan afuera, a veces se limita un poquito el control del partido a través de la pelota, porque él es un eje, él es el activador de ese concepto en Colombia. Pero está trabajando en banda, muy responsable, porque le ha tapado en mucha parte la salida a Rodríguez.
1: Profe, la figura para usted en este primer tiempo, si es tan amable.
4: Para mí es Lerma.
1: Lerma, el mejor del primer tiempo. Juan Felipe Cadavid es la figura del primer tiempo, porfa.
3: Sí, yo los había destacado a él y a Arias. Y ese es el mejor partido de Lerma en el Mundial. Me voy a quedar con
1: Lerma.

0: De corazón, marca Colombia, parece falta de Arias, el árbitro dice que no, a jugar muchachos, se va la pelota a la raya lateral. Hay saque de banda que favorece el equipo colombiano. Queda minuto y medio real, de compromiso, tener el balón. Y será juego entonces para la selección colombiana. Belén Rincón, barrio Belén Rincón, dice Luis Fernando Restrepo, nuestro colega, gracias, un abrazo gigante para él. En la toma Colpatria, muy bien.
1: Sí. Ya los tienen siempre.
0: A ver qué viene, el Bedi. El Bedi que va levantando, la manda arriba, ya corre. Corre por esa pelota, primero Freuler, la cobertura de Lucumí. Y será reposición en un...

0: La pelota en la mitad. Ahí necesitamos igualar, equiparar un poco esa zona porque salen fácil los suizos.
1: Se va a acabar el primer tiempo. Dieron falta. Tiro libre. No saque lateral, don Ricardo. Su balance.
2: Sí, hemos enfrentado a un equipo calculador que sabe evidentemente marcar los tiempos, que sabe hasta cuándo arriesga, pero también sabe y ha querido aprovechar los errores nuestros en zona defensiva. Por fortuna, Camilo Vargas estuvo para mantener el cero en los momentos complejos de esta primera etapa.
1: Mames, que la levanta para la velocidad de Lucho. Sabe que
3: del partido a través de Lucho.
1: Señoras y señores, el árbitro dice que se ha escrito la historia de este primer tiempo. Por ahora, Colombia 0.

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0: El impacto viajó y se va desviado.
1: Juanpa, siguen calentando en el equipo colombiano. Hay alguno que se vislumbre como solución. Sigue trabajando Richard Ríos, Juan Fernando Quintero, vemos al Cucho Hernández, Hamilton Campas y Kevin Castaño. Ese es el grupo que está haciendo trabajo en este momento.
0: A sacar la pelota, dice que aguante, que espere el árbitro. El árbitro Barton. Bueno, estaba seguro revisando algo, no pasó nada. La pelota la tiene otra vez Colombia. Zona defensiva del nuevo para Vargas. Camina por arriba Lucubí. Suelta el balón en largo. Lucubí se va proyectando al frente de ataque por allá el Guajiro. Que era Lucho Díaz. Queda la pelota libre sobre la mitad de la cancha. Le cae para James Rodríguez. Se defiende del balón. Ahora con Arias. Se abre Muñoz por la derecha. Vuelve a entregar.

0: pasarla por la izquierda sobre la defensiva. Arriba Lucumí, la sostiene muy bien Lucumí. Estaba Muñoz, se viene entonces puerta, pasa Muñoz. Estaba haciendo la diagonal hacia adentro, no tiene con quién tocar afuera. Y entonces venía la presión de Embolo. El balón se va de pie por la raya lateral.
1: Muy bien, ataca en bloque y se defiende en bloque el equipo suizo. Necesita velocidad el equipo colombiano en sus ejecutorias cuando pase la mitad del terreno.
0: De nuevo a la zona defensiva con Lucubí. Dirige el pase por la parte alta. Va conectando arriba con Mojica. Se desprende de la pelota Mojica. El Bedi que llega sobre la marca en el cabezazo. Bien, la saca James. A ver quién le ayuda a James. Ahí estaba cerca, metiendo la pierna James a recuperar la bola. Arias también pedía una infracción. Barton dice que no hay nada. El balón va viajando por la parte izquierda. Aparece por allí Rodríguez, cerca de Rodríguez por la banda. Estaba en Doye. Se devuelve para venir a descargar otra vez el balón. La zona creativa. La tiene por allí otra vez Xhaka. Con cierta libertad entre líneas. Domina el balón Friuler. La tiene que descargar. Otra vez sobre el costado, allá para que venga a buscar la salida Denis Zakaria. El balón de Denis lo tiene que meter un poco más atrás. Otra vez reparte juego, acompaña la salida para Akanji. Cerca de Akanji está Rodríguez, va abierto, se ubica en Doche. Se viene otra vez Rodríguez, mete el balón entre líneas. Ojo, están tratando de ir a buscarla de nuevo con el jugador Rieder y está rechazando la Colombia. Se viene arriba otra vez el pique del Guajiro. Corre Guajiro, corre el balón atrás para que vaya primero Cobel, tratando de ir a presionar. Lo hace para que venga sacando esa pelota sobre el costado y al final recupera de nuevo Colombia. Ahora por el medio estaba Lerma, puerta, no se puede hacer con el control de la pelota. Lerma arriba, la tiene que mover sobre la banda, se desprende por allá Suárez, no le meten el balón de primera, la devuelve Puerta, la sostiene Colombia en la zona propia.
1: Le cuesta salir, marca muy bien el avance del equipo colombiano. El bloque de Suiza, que es un bloque de unos 15-20 metros entre defensas y atacantes.
0: Servicio que va por la izquierda, nos fuimos Lucho. La banda de Denis Zakaria venía sobre la marca.
2: Esta jugada es el fiel reflejo de lo que modificó Suiza en el final del primer tiempo y lo ajustó en el comienzo del segundo. Pasó del 4-2-3-1 a esperar en la presión media y jugar contra la banda, a cambiar y presionar alto, agresivo, 4-3-3, y por eso Colombia juega largo, y cuando Colombia juega largo el partido se divide y entra en un terreno muy parejo.
0: El otro otra vez en zona defensiva, Davinson Sánchez, que la va evacuando, la deja para que vaya Muñoz, la corre por la mitad de la cancha Lerma, que va recibiendo el toque del hermano, levantó la mirada y por eso el pase se va desviado a la raya lateral. Sí,
1: pero todo esto es provocado por un equipo que presiona agresivamente, que apenas pierde la pelota tiene ya montado a los atacantes con respaldo de los volantes para no dejar espacios de salida.
0: Rodríguez, viene por allí la salida de Rieder, corta Davinson, balón que se desprende a la raya lateral, apenas en 57 minutos de partido, esto está 0 para Suiza, 0 para Colombia, movimiento de manos para Rodríguez.
1: Entre tanto, se lo contamos, no lo ve en este momento en pantalla, Néstor Lorenzo está en conferencia con sus asistentes, mientras siguen calentando los jugadores de la selección Colombia, los suplentes.
0: Va Suárez, sale Cobel, lo persigue Suárez, está arriba Suárez tratando de robarle esa pelota. El balón que va viajando para que venga batando el viaje de la pelota rápidamente Lucumí, la juegan por la izquierda, arriba estaba aguantando Lucho, no estaba Mojica sobre esa zona, un poco más atrasado está Mojica, la tiene primero Lucho, intenta la individual, se devuelve, dos que lo cierran, Show y Zakaria.
1: Qué equipo para tapar las líneas de pase también, Planta a los jugadores de una manera estratégica que no da opción a que los del fondo puedan descargar en ningún volante.
0: De nuevo está Colombia en la salida con Lerma. Arriba Puerta, sostiene la marca Puerta. Avanza Puerta, le queda para James. La van tirando otra vez al vacío. Pica por allá Muñoz. Se viene cerrando a Kanji. Muñoz tiene que llegarle. Muñoz se desprendió algo tarde. No hay arquero, le queda para Puerta. Vamos Colombia. Puerta para ir arriba, la tiene que rechazar primero Rodríguez, abortando el peligro. El balón le queda para Ndoye. Va saliendo por la izquierda. Ndoye por el medio, espera por allí en bolo. Arriba, muy solo está Sou. Llegaba bien por allá Arias para evacuar el peligro. Y vuelve otra vez a recuperar la bola el Bedi, se juega sobre la mitad de la cancha, avanza lentamente Suiza, la tiene Xhaka, entre líneas cambia otra vez sobre la parte alta, sobre la zona de Denis Zakaria, arriba hay un hombre que lo marca perfiladito, que es el jugador Mojica, márquelo, no lo toque Mojica, arriba lo dejó tocar el balón otra vez para Xhaka, hoy entre líneas, están metiendo esa pelota a ver quién la saca, estaba primero Mojica de nuevo para entregarla con Lucho, le rebota el balón a Díaz, lo bajaron y falta de Denis Zakaria número 6.
2: Bueno, a ver, el entretiempo lo benefició, así como en el tiempo de hidratación cuando hay un amonestado en Suiza por la protesta por infracción Zakaria. Al conjunto, a Zakaria. se juega como quiere Suecia, al menos en los papeles y en la pizarra del entretiempo. Modificó un movimiento que lo hace a Colombia quedar lejos, no solo del arco rival, sino del juego asociado. Creo que Colombia lo que necesita es una variante, un socio en la mitad de la cancha para que Arias y Puerta no queden tan aislados. Veremos qué es lo que prepara el profesor Lorenzo, porque en este momento, desde que comenzó ya la segunda parte, se juega como quiere Suiza y como no quiere el seleccionado de Lorenzo.
0: El juego está sin goles por ahora. Pelota que va teniendo Arias. Para soltarla rápido, se demora. La cuenta clara otra vez muy fuerte, muy arriba, muy largo. Se quedó en predio del Bedi y este para
2: Colombia. Esta es la séptima vez que anoto que cuando Colombia lanza el pelotazo largo, lógico, por esa presión agresiva del conjunto suizo, Colombia no tiene respuesta para la alternativa de juego.
0: Saliendo de Chaca, va controlando Chaca, la señal del contador. Estamos en Vancouver, Canadá, se equivoca. La pelota va ganando otra vez Colombia. Primero Lerma, otra vez para que venga Lucho. Avanza Lucho, vamos Lucho, Lucho, Lucho. Metió la pelota arriba, otra vez para Lucho, va para el pecho. Lucho trata de ubicarse, lo cierran dos hombres. Lucho, da la vuelta despacito. El balón que va en la mano de Cobel, aunque va a ver la intención de Cobel.
1: Abre los brazos, James Rodríguez, el hijo. Y yo estaba aquí solo, estaba solo. Lucho hizo la más difícil en medio de dos. Es parte del desespero de un jugador que está acostumbrado a echarse el equipo al hombro, a resolverle los problemas al cuadro colombiano. Ha llegado con el desgaste de una temporada agitada con el Bayern Múnich y todavía no ha florecido en cualquier momento, porque los talentosos son así, cuando les llegue el ingenio pueden resolver un partido.
2: Van 15 minutos del segundo tiempo, ya Colombia necesita un cambio y ya le digo lo que podría llegar a modificar para compensar el desarrollo del juego. Hasta aquí está mejor Suiza.
0: Ojo que viene Rieder desde afuera, hay que cerrarle el ángulo de tiro Rieder. Primero Lerma para rechazar, Arias, Mojica tiene que reventarla, al final mostraron una amarilla, Juanca.
3: Sí, señor, Luis Javier Suárez, ya hablaba Javier de la carga que trae Lucho Díaz, es el segundo jugador en Colombia con más partidos en la temporada anterior, 51 partidos, 4.070 minutos. El primero es justamente Luis Javier Suárez, el amonestado, jugó 53 partidos en Portugal.
0: Pelota que está aquí, justamente el que le cometen la infracción, va cobrando Colombia. Javier que la tiene, registra el pase por arriba, la van soltando con Arias. Arias que va, aguanta, engancha, trata de limpiar el camino, se muestra Lucho por la izquierda. Rápido, quería llegarle por allá Mojica. Lucho en la individual, lo marca Denis Zakaria, que ya tiene amarilla, quiere buscarlo allá Denis. Sobre la banda, Arias, Mojica, le tiró la pelota muy profunda. Mojica lanza el servicio, corta el Bedi, como vería el viaje de la pelota, para tratar de rechazar ese balón. Al final se agita la banderola, habrá movimiento de manos para Colombia.
1: Todas las que llegan por arriba y por abajo, el 4 de Suiza la rechaza el Bedi con acierto.
2: Que no te extraña que se venga otro atacante. El partido pide otro atacante si Colombia va a jugar largo o empezar a encontrar en la vuelta de jugar corto. Seguramente entre Juanfer Quintero y el Cucho Hernández serán las variantes que seguramente se vendrán en esta segunda parte, en la parte complementaria para el seleccionado colombiano.
0: Akanji Rodríguez mueve la bola sobre la mitad, caiga por allá Muñoz, no hay falta, dice el árbitro, le queda otra vez para Davinson. Puerta, otra vez Muñoz, aparece arriba James, pica Muñoz, está lanzado al ataque, se venía primero Akanji, mete en la pelota para Cobel, es el que la va rechazando, cae sobre la mitad de la cancha, el cabezazo de nuevo le queda para que vaya Puerta, la va luchando, la va guapeando, la pisa, la maneca, la esconde, caía en Doye.
2: Bien, falta, Puerta, bien.
0: Estaba cerca.
2: Entendiendo lo que hay que hacer en el momento más caliente del partido.
0: Se la dejaron otra vez para que venga Lerma. El balón otra vez en la zona defensiva. Primero para Davinson. Intenta soltarla de primera Davinson. Toma la iniciativa. Entregó mal. La va recuperando de nuevo Davinson. El balón se le perdió. Lo ganó en Doye. La corre sobre el medio. Ahora Friuler. De nuevo en la zona de Xhaka. Y este con Rodríguez mucho más atrás. La domina ahora a Suiza.
1: Se quedan tocando sobre la banda donde no hay posibilidad de hallar un espacio. Y vuelve otra vez Suiza con el local defensivo.
0: De nuevo está Suárez. Suárez ya. Balón afuera. En un remate violento lo tuvo Suárez. Cerca de la media luna remató. Se animó el estadio. Lo tuvo Colombia.
1: Las que mete de memoria en el Sporting de Lisboa. Esta vez no la pudo embocar. Se vienen cambios en el equipo colombiano. Ya aflora la camiseta número 20 en este instante.
4: Viene Juan Fernando Quintero y Hamilton Campas.
1: Dos jugadores, ya vamos a analizar la característica, porque la pelota La está disfrutando Colombia en la mitad.
0: Sueltan el balón por el medio, corta primero Davinson Sánchez, la vuelve a entregar allá, la lucha, Suárez que va, cae Suárez, la marca de Akanji, quería también llegarle James Rodríguez, están tirando esa pelota sobre el medio, descargan un cabezazo por parte de Davinson, recuesta el juego por la izquierda, Rodríguez que la tiene, avanza Rodríguez con un servicio arriba profundo, cayó por allá en voló, al final no hay nada, le queda la pelota para Lucubí, viene saliendo Lucubí, vamos Lucubí, rápido, para tirar ese balón otra vez sobre el medio, allá está Lerma, lo espera y lo entrega de nuevo a la zona defensiva.
1: Sí, más empujando Colombia que jugando, por lo menos se ha alejado de la portería de Vargas, ha sacado el ataque del equipo suizo de la zona que controla el cuidapalos del equipo colombiano.
2: Me parece que se van Puerta y James y a la cancha Campas y Juanfer Quintero.
0: Balón que está por la izquierda, Mojica, recibe Lucho, la cobertura de Denis, Lucho que va, pasa un hombre en la espalda, abre el espacio, allá buena bola, buena bola, buena bola, se la mete para Mojica, está llegando Mojica, el Bedi, corta el Bedi, haciendo cortina, balón que será de reanudación de mano.
1: Qué bien es el número 4 todo, ¿eh?
3: Es el jugador con más acciones defensivas en el partido, 12, 7 de ellas fueron limpiezas de balón o quites de balón, 2 disparos bloqueados, 2 intercepciones.
0: Pelota que será del saque de manos otra vez para la selección colombiana, la tiene Mojica. Estamos en 64 minutos en la segunda parte, esto está sin goles por ahora. Sacan, pero antes había un hombre en el piso.
1: Sí, un contacto de Lucho Díaz.
0: El Bedi,
1: sí. Pero aquí hay un detalle, el contacto, y si de pronto nos pueden ayudar, el contacto es cuando la pelota no estaba en juego. La pelota no estaba en juego. A ver qué es lo que pita el árbitro del partido.
3: Parece que los cambios.
1: No van los cambios, sí señor. Se va James, entra Juan Fernando Quintero.
4: Si se va James, entra Quintero con el número 10. Es la primera modificación del equipo colombiano. Ya le vamos a reportar las siguientes. Sale Arias, me parece también. Y entra
3: sí,
4: Hamilton,
3: señor.
4: Campas. Hamilton Campas.
1: Ahí tiene la modificación. ¿Cuál es la apreciación del profe Rodolfo de Paoli?
2: No, la verdad que era o Puerta o Arias seguro. Bueno, yo creo que Arias ha sido uno de los mejores, si no el mejor de Colombia. Pero bueno, apuesta mucho a Puerta, la otra estaba cantada, James estaba cansado. Colombia necesita a alguien que tome la pelota y ese es Juanfer Quintero. Interesante la variante que va a tener el equipo de Lorenzo con Campas por la derecha para romper y asociar y ayudar en el ataque a Muñoz, el hombre del Crystal Palace.
0: Lerma apoyando al frente de ataque, devuelve la pelota para que venga el Bid y le va sacando primero Kobel, descarga el balón con Akanji, hay un hombre allá que es Juanfer Quintero, llega para tratar de apoyar al frente de ataque, la pelota es de Kobel de nuevo, esto está sin goles por ahora en la señal del gol Caracol. Kobel levanta en largo, es profundo el servicio de Kobel. Denis Zakaria se activa, sin embargo, un hombre sobre la mitad de la cancha, queda para allá Lerma. La bola se va desprendiendo en la raya lateral. Habrá movimiento antes de una falta, pitó el árbitro Barton. Dice que hay infracción y será movimiento entonces de bola para el conjunto suizo. De la mitad de la cancha, se le ubica un hombre allá, es el jugador Sou, avanza Sou, la quiere conectar otra vez sobre el frente de ataque, están buscando la Sou, toca y va, arriba, ganó Denis Zakaria, tiene que llegar de Mojica, vamos Mojica, márquelo, no lo toque, pelota de Davinson, la saca bien Sánchez, vamos, arriba otra vez para Lucho, la salida de Lucho, Díaz que se demora. Hay 3-4 hombres parados allá en la zona defensiva, no se muestran rápido, quedó en el piso el hombre de Suiza. Van a llegar a tocar otra vez sobre la banda.
2: Bueno, los cambios. La línea de cuatro la sostiene Lorenzo. Bien abierto en la derecha Campas, bien abierto en la izquierda Lucho Díaz. Sigue como referente de área el goleador que juega en el fútbol portugués, hablando de Lucho Suárez. Detrás del 9, el enganche clásico Juanfer Quintero, dándole una mano a Puerta que se desdobla en ataque con Juanfer para atacar y en defensa de doble pivot con Lerma para recuperar. Momento de pausa, momento de hidratación. Bien Colombia con la búsqueda futbolística, bien por el profesor Lorenzo.

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0: Se viene el 2 en la selección de Suiza.
1: El 2 es el jugador Miro Muheim, el hombre de 28 años del Hamburgo de la Bundesliga, otro jugador de la liga alemana que conoce a Lucho Díaz, es la liga que más aporta esta convocatoria. 8 jugadores de los 26 juegan o han competido contra Lucho Díaz en el Bayern de Múnich.
0: Gracias, Juan Camilo. Ya ha terminado la charla de Lorenzo haciendo evaluación de daños y reparaciones para lo que resta del partido.
2: No, bueno, así como antes nos quejamos y perjudicó el cambio y ese momento colombiano en la primera mitad, la pausa de hidratación reacomodó las piezas para Suiza. Yo creo que ahora, por los dos cambios que realizó Lorenzo y por el cambio, o al menos para darle las indicaciones a los 11 jugadores, decíamos, por momentos arma un rombo Colombia en la mitad de la cancha, ya no está James, entonces alternan Puerta con Juanfer delante de Lerma, cosa que antes no sucedía, pero cuando tiene que recuperar la pelota Colombia, el que retrocede es Puerta para cerrarse junto a Lerma. Yo, la verdad, veía un gran rendimiento de Arias, pero se ve que Lorenzo confía mucho en la polifuncionalidad de Puerta. En el ataque, creo que será muy importante el aporte de Campas en la derecha para darle más peso y más equilibrio a las bandas, para que no quede tan dependiente Colombia de atacar por izquierda con Lucho Díaz. Está intacta la chance de pasar la siguiente ronda. El partido entra en un terreno de super paridad.
0: Se fue, ¿quién en el equipo suizo?
1: Rodríguez, el número 13, el lateral izquierdo.
0: El relato es de Carlos Alberto. ¿A quién vio ahí en televisión, Carlos Alberto?
3: El gran técnico, el ex técnico de Liverpool.
0: Ajá, el nuevo campeón. Técnico de Alemania.
3: Sí. Ah, bueno, está estrenando, sí.
0: Sí, exactamente.
4: Bola que ya está sobre la mitad. Ahora para que venga buscando la salida. Primero en voló de espaldas a la portería. Ojo, se va desprendiendo en dosier. Tiene que estar.

0: Salida del Bedi, avanza lentamente el Bedi, cambia sobre la parte alta, la va teniendo Boquica, viene sin embargo primero otra vez el Bedi, conecta el servicio un poco más atrás, de nuevo para Kanji, salta para allá Juanfer Quintero para tratar de hacer la cobertura, los pasaron a todos, le queda para que venga Bukeim, va a levantar Bukeim, primero con el jugador en Doche, está en la individual, de cerca la cobertura para allá de Muñoz, arriba también está Daminson, se viene Lerma, lo obliga a tocar un poco más atrás, está descargando la pelota de nuevo Friuler para Rieder, buscando la Mukeim, y en Muñoz primero, al cierre para cortar el circuito ofensivo.
1: Y sella bien ahí, ayudándole a Muñoz Campas, y queda Lerma flotando, tratando de manejar alguna cobertura. Se vienen los cambios en Colombia.
2: Sí señor, se va Luis Javier Suárez, el número 25, y se va el número 16, Jefferson Lerma, a la cancha Juan Camilo El Cucho Hernández, el hombre del Real Betis de España, y va a la cancha también Richard Ríos, el jugador del Benfica de Portugal.
1: Ahora queda Puerta entonces como volante de contención, el más retrasado de los volantes en el equipo colombiano, volante central.
3: Le hizo el gesto a Richard Ríos de que él quedaba de 5, como bien marcás vos, Javier, y que cuando digo de él, le hizo el gesto a Puerta, que quede como volante central, como apuesta Lorenzo por Puerta. Estaba algo cansado, se ve que lo debe ver mejor que Alerma.
0: Balón que va quedando al frente de ataque, Endoye, Muñoz, tú con él, Muñoz, Endoye, y la bola que se va desviada a la raya final, habrá tiro de esquina de la Suiza.
1: Es derecho Endoye, pero tiene pierna izquierda para levantar la pelota después de que ya llega al fondo.
0: Va a venir a cobrarla Rieder, espera el servicio Rieder, esto está de momento 0-0, 83 minutos.
1: Solo queda fuera del área Juan Fernando Quintero flotando para hacer sombra.
0: Cobro de Rieder, cae un hombre en el área, van buscando en zona de rebote para Xhaka. Al final el cabezazo vino por parte de Puerta, se desprende la marca de Zacarías. Arriba está Lukumi, tiene que jugar la larga Lukumi, cambiando de orientación, así era. El balón largo para que venga Juanfer, la baja Juanfer de primera. ¡Qué pelota metía Juanfer de primera! El peligro no acaba, otra vez para que vaya Lucho Díaz. Se sale también Hamilton fuera de lugar.
1: Fuera del juego, levanta la banderola, pero eso no quita la estética, la brillantez, la velocidad de creación de un jugador como Juanfer Quintero, que con un solo toque tomó la defensa, devolviéndose de Suiza y colocando los atacantes de Colombia de cara al portero.
3: De la técnica no vamos a destacar ni a encontrar absolutamente nada nuevo. Lo de Juanfer Quintero, desde la velocidad mental, es excepcional. Siempre digo lo mismo, él ve lo que vemos desde arriba, a la altura del campo de juego, por muy poco estaba adelantado, pero es muy buena esta posibilidad que tiene Colombia en los pies de Juanfer Quintero en el tercio final.
0: Roban la pelota, los suizos, la tiene Sou, la descarga por la mitad de la cancha, otra vez para Xhaka, genera juego por la banda, la tiene Muheim, está solo Muheim, a donde está la cobertura, llegaron por el medio, bien Puerta, se la sacó por allá Rieder, combinan primero con Hamilton, Campas que la va metiendo sobre la mitad de la cancha, abren camino allá, ubican a un hombre en la salida, la tiene por allá Bojica, la juega de nuevo, se va retrasando un poquito por allá Lucho, aguanta Lucho Díaz, corre Guajiro, corre, el balón lo manteniendo por la mitad de la cancha de nuevo con Juanfer Quintero, que dice distribuye juego a la derecha, está esperando que venga saliendo lentamente para Jim Muñoz, se le abre Hamilton por la banda, ahí está recibiéndola también el jugador Richard Ríos. Quintero busca un espacio entre líneas, Quintero, Hamilton para meter un buen centro, ya está esperando Cucho, la está esperando Cucho arriba, quería levantarla, pegaba en Muheim, el balón todavía no se va, no se escapa, evita que la pelota salga, la va recuperando otra vez Juanfer Quintero, toma la iniciativa, arranca Juanfer Quintero, destruye la marca de tres hombres, recibe de espaldas a la portería Muñoz, bien Hamilton, hace otra vez el relevo Campa, Hamilton para meterla ya. Al final venía la cobertura de Sow, el balón le queda para Rieder, arriba está aguantando y esperando en Boló, la tiran en diagonal, tiene que meterle los kilos allá, bien Davinson, pero en el complemento alcanzó a tocarle la pierna al delantero.
1: Aflojó físicamente el equipo suizo, ya no tiene salidas tan rápidas para contraatacar, empieza Colombia a inclinar el campo a la portería defendida por Kovel, y doble cambio en este momento en el equipo de Bélgica. Cuando se duele todavía Davinson Sánchez, que por arriba las ha ganado todas. Qué solvencia, qué capacidad para ser sostenidos. Y no ha sido propio de este partido, sino de la mayoría de los juegos donde Colombia ha tenido que soportar el fútbol aéreo de los rivales. Se viene cambio.
2: Se va en Bolo justamente el que acaba de cometer la falta, el número 7. Y va a la cancha el jugador número 26, Cedric Jan Itten, el jugador del Fortuna Düsseldorf, juega en Alemania, pero no en la Bundesliga, juega en la segunda división, 32 partidos en la última temporada y también está en zona de traslado el número 3.

0: Silvan Widmer, el jugador de 1.83 del Mainz, otro de la Bundesliga, y se va Zakaria, me parece, el número 6.
1: Sí, Zakaria confirmado, el hombre que abandona el terreno de juego. Refresca también el equipo de Suiza.
2: Zakaria, que tenía amarilla, se va entonces. Widmer sobre la banda. Parte derecha, parte izquierda para Bukane. Por parte de Suiza. Iten y Widmer. Ya está Iten al frente de ataque. Cae el número 26. La bola lo sobró. Quedó libre para que venga a sacarla Camilo Vargas. Estamos ya sobre la recta final de este compromiso en los 90 reglamentarios. Va a venir Camilo. Se devora Vargas, Iten atento, Friuler aguanta sobre un costado, le tiran la pelota a Davinson, busca la salida por la banda derecha, la va teniendo Muñoz, está tratando de controlarla y sostener para evitar la marca de un hombre, la tiró de zurda mal, gana en el complemento, le queda para el Cucho, la saca el Cucho, falta de Akanji, vino y lo cazó a la mitad de la
1: ese
2: cancha.
1: Ese es el reflejo del cansancio que ya empieza a acusar el equipo de Suiza.
3: Y con estos cambios Suiza pasa a jugar 4-4-2 con dos atacantes totalmente diferentes a los que acaban de salir para buscar más velocidad y las contras. Por eso Colombia debe estar atento a las contras y sacarle el ritmo que ya le empezó a sacar al conjunto europeo de la mano de Richard Ríos, de Puerti y de Juanfer Quintero. Manejar la pelota es controlar también la velocidad del partido.
2: Relevo por la manga derecha, Juanfer Quintero quería levantarla, pedía una mano allá de Endoye. Lo vio Barton y la decretó. Pero se queda con la pelota Xhaka y habrá cobro de tiro libre. Claro, tratando de retardar la acción Xhaka.
0: Colombia,
2: ahora Juanfer.
0: Colombia que solo ha hecho un gol tardío, es decir, después del 85, fue el de Campas frente a Uzbekistán al minuto 98.
2: Bueno, aquí va a estar el otro. El balón lo tiene Cucho. Juanfer cambia sobre la parte alta. Estamos en 87, ya casi 88. Se viene Lucho, levanta el centro de Lucho. Cae un hombre en el área. Era Hamilton contra Ndoye. Dice Hamilton que lo aló. Vamos a ver la reiteración de la acción. Porque la pelota iba para Campas.
1: Era el duelo entre dos jugadores frescos, recién ingresados. El cambio de Lucho. Sí, sí lo toca en comienzo en Doye. Pero no creo que para ese tipo de caída. Esas nos están castigando en esta Copa del Mundo. Desde que no haya una detención de la velocidad del jugador cuando está en disputa de la pelota. Que sea evidente.
2: Va a sacar Kobel, levanta de pierna derecha Kobel, va costando el pase por la izquierda, cae un hombre allá, esta sí es falta y de Ríos. Cuando venía Hamilton, trabaja Ríos, habrá cobro de tiro libre, dice Barton. El árbitro salvadoreño, el central del compromiso, será para Suiza. Va a venir a pegarle el capitán de campo, que es Xhaka.
1: Y avisa Barton que es cuando él pite que se va a ejecutar.
2: Ojo que abierto por la derecha está Widmer. Voy arriba en la parte alta, tiene la marca de Lucho Díaz. Allá le clavaron la pelota a Widmer, le separaron de la marca. ¡Ojo! Le queda la bola a Iten. Viene primero Mojica, está rechazando la Mojica. No alcanzó a sostener la bola Díaz, venía de un rechazo fuerte. Se pierde la raya lateral.
1: Punto a favor para la defensa de Colombia. El control del juego aéreo en este partido frente a Suiza.
3: Suiza hizo cambios para empezar a cerrar el partido y empezar a pensar en el alargue. Colombia debe serenarse y saber que faltan 30 minutos para que esto se defina.
2: Balón que está sobre la izquierda, Ríos. La gana Ríos, 89 minutos, tenemos más, lo que dio adición el árbitro. Aquí no pitó una falta, Barton no pitó nada. Y caía el hombre de Colombia, la van sacando. Bueno, el balón queda libre otra vez para que venga Lucho Díaz. Widmer sobre la banda derecha, estaba Sow, ahora con Friuler. Está en el frente de ataque, Iten en el piso, la tocan los suizos de primera. Otra vez Sow, para devolverle la zona defensiva, la va recuperando otra vez a Kanji. Intenta conectarla arriba, la va jugando para asociarse sobre la banda derecha. Está esperando Widmer, arriba el medio, otra vez Widmer. Va recibiendo Widmer, Iten que se va devolviendo. Estaba Friuler, corta primero Colombia por parte de Richard Ríos. Le queda para puerta, por la izquierda está Lucho, arriba en fuera de lugar estaba también el jugador Hernández Cucho. El balón que se estrella en un suizo, lo bula que cae por la mitad, se la dejan para que venga Xhaka. 0 a 0 está el juego, estamos ya sobre el final, 90 tenemos ya
0: y se agregan 5 minutos, ya se consume el primero.
2: Bueno, vendrá Kanji, lanza la pelota, atención, el riesgo y el peligro. La metían para Ndoye, hizo la diagonal hacia afuera. El balón pasó cerca, aunque ahora se desprendió la banda a la raya lateral.
1: Es un relámpago ese Ndoye. Tiene una velocidad, a pesar de que le quedaba poca pista para llegar a la pelota y cruzar la pelota.
3: Sí, pero Colombia tiene que evitar, más allá de cómo termina la jugada y cómo retroceden los defensores, el pase de inicio. No pueden recibir jugadores rojos tan cerca del área, con tantas libertades, con tanto espacio para pensar. Un esfuerzo más tienen que dar los de arriba. Estamos entrando en un terreno donde se te equivocaste vas. 30 minutos nos quedan para definir el partido en el alargue, pero ahora hay que defender estos 4 minutos que quedan.
1: El hombre del pase, Chut, se va del partido, Ndoye,
0: usted hablaba de él, juega en el Nottingham Forest de Inglaterra, fue compañero de Lukumi mucho tiempo en el Boloña, ingresa Rubén Vargas, el número 17, después de Manzambi, el jugador lesionado de las rodillas, el que más participa en goles en este Mundial, 2 goles, 1 asistencia. Vargas es de padre dominicano, juega en el Sevilla de España.
2: Pelota que está en la zona defensiva, la va matando primero por allá Lukumi, el viaje del balón, le queda para que venga Vargas, busca la salida rápidamente, lo va a hacer Camilo Vargas. Estamos ya en 90+2, estamos terminando el juego, por la izquierda está libre un hombre que es Mojica, se devoran para entregarla, lo hace con Davinson Sánchez, ahora Muñoz, se le muestra a Richard Ríos, se está devolviendo Richard para tratar de generar una opción de pase, ahora con Puerta lo persigue Friuller, Puerta que va sosteniendo la pelota primero con Lukumi, la va levantando por la banda, la tiene por allá Lucho, le pegaba a Wittner, el balón se le fue a Lucho, ahora movimiento de Mado, será otra vez para Suiza, el Bedi, lo persigue Cucho Hernández, está primero Sou, da la vuelta, descarga la bola en la zona de atrás por parte de Akanji, toma la iniciativa, la juega por el medio, la tiene Sou, lo marca de cerca Mojica, atrás de Mojica estaba Lukumi, obligan a tocar para Widmer, devuelven la pelota para el Bedi, no tiene cobertura el Bedi, lo dejan pensar bastante allá, el pase entre líneas, primero Xhaka, otra vez para el Bedi, la va combinando Akanji, salido otra vez sobre la mitad de la cancha, todo Suiza en campamento colombiano, avanza Mujen, la toca para Xhaka, hay un hombre que viene tirándose por la izquierda, que es por allá el jugador Vargas, se tiene que devolver otra vez Mujain, la sostiene ahora Suiza para terminar este compromiso.
3: Termina mejor Suiza, un partido que ha sido tremendamente parejo, Colombia debe estar atento a cerrar el partido para ir al alargue.
2: Allá Mojica mete la pierna, tiene que venir a marcarlo, bien lo hizo Mojica, la bola se va desviada a la final, hay tiro de esquina suizo.
1: Estamos en los dos últimos minutos. Y si hay alargue, hay que pensar que empezarán a jugar para Argentina. El que clasifique empezará a jugar para Argentina, que tuvo dificultades hoy, le ganó 3-2 a Egipto y espera en Kansas al ganador de este duelo en el día de hoy.
2: Hoy la requerida para el cobro de tiro de esquina, atención. En la juega que viene el cobro. Está Kanji en el primer palo. El Bedi se sale un poquito del área chica.
1: Marca zona en el primer sector de Colombia y toma a algunos jugadores en el uno contra uno.
2: Entre ellos el Bedi.
1: Sí, señor.
2: Que tiene allá Muñoz. Atención, se muestra también Vargas. Se le desprendió de la marca. Ya está ahí. Llegaba primero Sánchez para sacar esa pelota. Estaba solo para bajarla arriba. Se viene ya el Guajiro. ¡Corre, Guajiro, corre! El balón atrás primero para reventarlo Friuller. Wilmer otra vez a cargar por la banda. Los suizos la tiran larga para Wilmer. Tiene que venir a llegar un hombre en la cobertura. La bola se pierde. Ya Richard, que está fresquito, se va a la final. Ahí saque de portería para Colombia en 90+4.
1: Se va con un chichón en la cabeza de este partido Davinson Sánchez. ¿Cuántos duelos ha ganado arriba?
0: Ya le confirmo cuántos duelos aéreos ha ganado. Ha ganado 5 de los 7 que ha tenido Davinson. Es el líder en este ítem.
1: Muy bien.
0: Y si le suma los despejes, han sido 9. Es el jugador con más despejes en el partido hoy.
2: Sale jugando ahora por la banda derecha, la va controlando Muñoz, la tira paralelo a la raya, la va recibiendo Juanfer, la mete para Richard, de primera Muñoz, va Muñoz, llegaba primero por allá, Iten, roba Xhaka, la va combinando para Vargas, la juega por la banda Vargas, aguanta, espera Vargas, el balón de nuevo, otra vez para los suizos, Xhaka que recibe, cae, falta de Hamilton.
1: ¿Para qué, Campas? Esa falta sobraba. Tenía era que pasar por un lado y ponerse por delante.
3: Cobró al revés, es tiro libre para Colombia.
1: Ah, cobró entonces una acción anterior.
3: Sí, señor. Colombia debe serenarse y entender que cuando no se puede ganar no hay que perder, que esto le quedan 30 minutos. Después habrá otra historia para analizar. Debe resetear la máquina el equipo colombiano. Se terminó.
2: El árbitro Barton levanta la mano para indicar que este juego en los 90 minutos en Vancouver, en Canadá, por un cupo a los cuartos entre Colombia y Suiza, ya es historia. 0-0. Iremos a la larga. Una pausa. Gol Caracol. Volvemos.
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1: Un partido que no quiero apresurarme, pero calculo que va a ser uno de los partidos de menos opción de gol en el campeonato del mundo, con muy pocas posibilidades En el primer tiempo, dos intervenciones de Cobel y de Vargas cerraron las porterías, pero de resto no ha habido maniobras fabricadas que permitan mano a manos donde algún arquero sea figura o se tenga que lamentar el que alguien haya fallado solo de frente a la portería una opción manifiesta de gol. Todo esto habla de cómo entra el campeonato a esta altura cuando hay la muerte súbita a un terreno en el que el temor a perder hace que los jugadores de fútbol estén entendiendo primero que la prioridad es el cero por encima de todo.
3: Coincido, Javier, con este concepto. El otro concepto que no hay que dejar de analizar y que fue algo puntual dentro del desarrollo del juego es que ambos se han presionado mutuamente mucho mejor que en otras ocasiones. Estamos hablando de niveles de otras jerarquías, de otras calidades, sabiendo de que no le puede dar tanto espacio a James en Colombia o a Juanfer en Colombia o el mismísimo Jaca en Suiza. Se han luchado, se han estudiado estratégicamente para achicarse margen de ataque, se han presionado mutuamente y eso también explica desde el juego por qué se ha llegado con mucha menos frecuencia a las áreas rivales.
1: Bueno, en este momento ya termina Hacking la charla con su muchacho de Suiza. Está por concluir Lorenzo, que con tablero en mano da algunas insinuaciones al equipo colombiano para la reanudación del 30 suplementario, los 15 y 15, que van a definir el clasificado para enfrentar a la selección de Argentina el próximo 11 en cuartos de final, ya en cuartos de final de la Copa del Mundo. No hay más movimientos en la planta baja, Juanpa, ¿cierto? No.
6: Por ahora no.
1: Uno de los jugadores, ¿cierto?
6: No, por ahora no. Ingresan incluso a la banca de suplentes, pero no hay todavía indicios de que se vaya a mover el equipo para la parte complementaria.
1: Juan Camilo, ¿nos ayuda a las modificaciones que ha tenido Colombia en el partido?
0: Sí, señor. Las modificaciones de Colombia, hizo una ventana con dos cambios. Se fue el jugador James, entró Juan Fernando Quintero, se fue John Arias y entró Campas. Y en la siguiente ventana, otros dos cambios. Se fue Luis Javier Suárez y se fue Lerma. Ingresaron el Cucho Hernández y Richard Ríos. Cuatro cambios ha hecho Colombia, le queda uno más una ventana, además del adicional que da la FIFA por el tiempo suplementario.
1: Ya, y por el lado del equipo suizo, como para tirar el pulso también, ¿cómo han administrado las fuerzas con los recambios?
0: Ellos sí hicieron ya las cinco modificaciones, les queda solo una, la de tiempo extra. Se fue Yashari, Rodríguez, Embolo, Zakaria y Endoye. Entraron Rubén Vargas, Bitmer, Iten, Muhaim y Sou.
3: Es importante, Javier, esto que marca nuestro compañero con la estadística. No es lo mismo llegar a estos 30 minutos decisivos en esta etapa del Mundial, donde Colombia va a tener la posibilidad reglamentaria de dos variantes cuando Suiza ha salido tan solo de uno, teniendo en cuenta que además Suiza ha perdido jugadores desde lo físico, más allá de que Vargas entró hace un ratito. Es una buena posibilidad desde el cambio de terminar de modificar y por qué no ganar el partido en el tiempo extra.
1: Bueno, Xhaka, el capitán de campo de la selección de Suiza, estuvo en el sorteo con Davinson Sánchez, que heredó la cintilla de capitán de James Rodríguez, que ya no está en el terreno de juego. Se va a reanudar con saque del equipo colombiano. Aquí van los 30 minutos de todo o nada, de me quedo o me voy en la Copa del Mundo. El relato de Carlos Alberto Morales, la voz del gol en Colombia.
2: Bueno, todo o nada, vamos por el gol colombiano. Y de estos 30 que sobran, va a sacar Colombia. Lo va a hacer Quintero. Juanfer tiene 30 minutos más para exponer su buen fútbol. Juanfer, en cualquier momento se ilumina el mago. Todavía está esperando
0: Carlos
2: Barton.
0: Tercera prórroga para Colombia en toda la historia de los mundiales. Una en el 90 contra Camerún, otra frente a Inglaterra en 2018 en Rusia. Dicen que la tercera es la vencida, perdió las dos anteriores.
2: Bueno, vamos entonces por la tercera. El balón lo tiene Colombia. Va a autorizar el señor Barton. Ahora sí, comienzan a rodar las emociones. Camino de la red, es el tiempo suplementario, el primero, me la juego por ti Colombia. Balón abierto al frente de ataque, para buscarlo estaba Hamilton Campape, dio un hombre otra vez al salto, la gana Muñoz, la juegan por la banda, intenta devolverse por allí, de nuevo otra vez la selección nacional con Richard Ríos, pegaba por allá en Vargas, la bola se le pierde sobre la raya lateral, otro movimiento de manos, otro movimiento de banda, será de nuevo para la selección colombiana. Lo va a hacer sobre el costado Muñoz.
1: Quienes murieron en el intento, murió Portugal en el último minuto y murió Egipto frente a Argentina también en el último minuto. Así que aquí ya por lo menos estos pueden contar que fueron a la larga, y si persiste el empate a la definición desde el punto blanco del penalti.
2: De nuevo la bola en la zona defensiva para que venga Lucubí, avanza para allá Davinson Sánchez, quiere descargar y jugarlo un poquito más abierta, ahora para Juan Perquintero, se la desprende allá, el balón lo bate de espaldas a la portería, Richard Ríos conecta de nuevo con Muñoz, Richard está libre por la otra zona, Lucho Díaz todavía no lo ve, ahora sí, para que venga Juanfer, vio a Lucho, levantó el servicio, Lucho que se activa, ya la vaca a poner el piso, Lucho se va un poquito larga, falta de Widmer. Falta de Widmer, ¿no es punible la acción?
1: Sí, es una falta que da inclusive para tarjeta, para mí da para tarjeta. A ver, aquí está la reiteración, control, se le va largo a Lucho. Alcanza a pisarlo, lo toma pleno. Pero no necesariamente porque a uno le duela tiene que ser pleno. A veces le agarran la puntica al dedo chiquito. Así sea contra un nochero, Carlos.
2: Esa sí es dolorosa.
1: Esa sí es dolorosa.
2: Ay,
1: exactamente.
2: Viene el cobro. Por la izquierda, Juanfer.
1: ¿Usted recuerda el gol de Juanfer Quintero frente a Uruguay?
2: Sí.
1: Sí. Que le pusieron en la barrera, tapando el primer palo, y lo cobró por fuera.
2: Sí. Sí. Alcanzaba él a mover esa pelota, claro. Esa vez, ¿no?
1: Por eso corrige Cobel. Y Cobel dice, no, quiero que me tape bien el palo.
2: Se viene ya el cobro, cerrado el cabezazo, la saca un hombre que del complemento, Hamilton Campa, viaja Campa, la bola por fuera. Otra caída de Hamilton. La pedía sobre Mohamed. El hombre creo que llegaba ya sobre la parte alta, quedó en el piso Hamilton.
1: Les llegaron los retos arbitrales a Barton. Esta era una pelota dividida que fueron a buscar los dos. Lo que pasa es que la caída es muy espectacular de Hamilton Campas. Aquí está.
3: Y hay contacto, ¿eh? ¿Cómo está hoy el VAR, Javier? ¿Cómo está hoy el VAR? No, me parece que sea suficiente para cobrar penal, porque no hay desplazamiento de la pierna roja. Creo que el hombre de Colombia choca sobre la pierna de Suiza.
1: No, pero además porque la posición ya era del jugador de suizo. Él era el que estaba plantado ahí.
2: Balón que va a venir a mover otra vez la selección de Suiza. Esto está 0-0. 0 Colombia, 0 Suiza. Barton todavía no autoriza. Está hablando con Friuler. Ahora sí, ya va tomando posición el árbitro. El movimiento desde atrás con Akanji. La juegan sobre la banda, sobre la parte alta. El balón se le perdió por allá a Bujén. Habrá movimiento de manos. Opitó primero la falta, sí. Una nueva quedó en el piso. Bujén en número 2 por parte de Suiza.
1: No hay alguna posibilidad de un cambio, así sea por un ratico de perfiles, que Lucho juegue por la derecha y Hamilton venga por su perfil obediente por la izquierda.
3: Es buena pregunta, porque ¿sí? Hace rato que desde que entró Campas, Lucho incluso no solamente que se fue, dejó de jugar la posibilidad de jugar como extremo derecho, también dejó de meterse adentro, y eso lo hizo más previsible al ataque colombiano y lo hace más ordenado al el conjunto de Suiza a la hora de defender.
2: 93 minutos, estamos en el primer tiempo suplementario. Uy, engancha por allá Widmer, sale jugando Widmer, hay un hombre que viene a estrechar la marca por allí que era Mojica, está saliendo también Iten, cae Iten, es otra falta, y lo va a molestar aquí en la Davinson.
7: Sí señor, amarilla para el número 23 de Colombia, Davinson Sánchez. Ya son dos amonestados para los nuestros en el compromiso, el otro es el Luis Suárez.
1: Se enoja Lorenzo y se enoja alguien del banco del equipo colombiano. Creo que es Amaral el que está ahí, no lo identifico.
6: Todos están reclamando, Enche dice que se sacaron la camisa y se vino de línea.
1: No, porque además no creo que sea una acción prometedora como para sacar la tarjeta amarilla. No corta una acción prometedora. Por la cantidad de jugadores que quedaban detrás, disputando, con posibilidad de disputar la pelota.
2: El cobro que ya lo hacen para que venga el Bedi, va saliendo, control y juega, sale jugando con Akanji. Está esperando el Cucho Hernández en la marca, lo va persiguiendo Akanji, afloja en la pelota sobre el costado alto, arriba estaba Bokeng, se devuelve y este que incrusta la bola un poco más atrasada ahora para Cobel. Está Colombia tratando de ir arriba con Cucho y también con Juan Perquintero para presionar a los dos que pueden recibir. Se viene también Akanji con la marca de Richard Ríos, entonces lo obligan a jugar en largo, la van proyectando sobre la zona derecha donde estaba Widmer, salta en el cabezazo, la bola le queda para Sou, la va corriendo para Iten en la mitad de la cancha, venía con todo Lucubí, cae por allá un hombre que era Rieder, pelota que va a quedar libre en la zona defensiva, se activa Cabilo Vargas, tiene que ir a recuperar ese balón el colombiano.
3: Una ventaja lamentablemente en situación de salida Suiza sí supo cómo contrarrestar la presión alta de Colombia, jugando pelotazos largos sobre la banda y desde allí no necesariamente tener un delantero grandote para bajar la pelota. Colombia no le encontró la vuelta nunca al juego largo.
7: La amarilla en el banco colombiano fue para Amaranto Perea, el asistente técnico de Lorenzo.
2: Largo el servicio otra vez de Vargas, Cabilo Vargas para Hamilton, Akanji que va, Hamilton que la sostiene, Hamilton que tiene velocidad. Pero aquí hizo un giro más y la bola se le perdió en la raya lateral. Es otro movimiento de mano, será para la gente de Suiza. Esto sigue 0-0. 95 apenas, iremos hasta los 120 minutos. Si persiste, desde el punto blanco de la pera máxima, una nueva falta. Muy trabado, muy cortado el juego.
1: Sí, ya llegó a ese terreno donde no se concede un solo centímetro. Porque llegó ya el temor escénico de que lo podés perder todo en cualquier momento.
2: Ahí está la reiteración de Muñoz.
1: Sí.
2: Contra Vargas, que queda golpeado.
7: Vargas, que no fue titular hoy porque, al igual que Manzambi, salió con molestias del entrenamiento del día de ayer. Pero Vargas sí podía ser de la partida, no como titular, pero sí pudo estar.
1: El otro día con el pizarrón del profesor De Paoli vimos el trabajo que hizo en el juego frente a Argelia, que fue notable como extremo izquierdo, el jugador número 17 de Suiza.
3: Sí, porque aparte va por afuera, por izquierda, pero también muchas veces desdobla en su compañero de ataque con Rodríguez. Ya no está Rodríguez y ya no ha gravitado tanto en este caso Vargas. No lo llamemos, cuidémoslo, estamos atentos. Hasta ahora Colombia lo está marcando muy bien.
2: Bola que le dejan para Souba, avanza Souba, mete en diagonal otra vez por la banda derecha, arriba estaba Wimmer, intenta levantarla Wimmer, la va corriendo un poquito larga ya de nuevo para que vaya lanzándose Rieder. Balón que se va perdiendo, habrá movimiento de portería, será para la selección colombiana. Este está 0-0.
3: Lo marcaba Javier, se entró en un terreno donde el que no arriesga no gana. Bueno, ¿por qué arriesgar ahora si ya queda lo que no se hizo en 90-95? ¿Por qué se va a hacer ahora? Se juega con miedo a perder y los penales esperan en el sillón.
2: Balón que está al frente de ataque, corta primero Davinson, Sánchez para venir a sacarla, la mete con Hamilton, Campas, engancha bien Campas, lo agarran de la camiseta, no era falta, él no se queda detenido, la cambia por la izquierda, se viene Lucho, aquí puede estar Lucho, la adelantó mucho al final, el último control se le fue largo en las manos o las piernas, mejor de Whitmer al tiro de esquina.
1: Vio la diferencia, por sujeción de camiseta le sacaron a Davinson, por sujeción de camiseta, a pesar que dio norma de ventaja, Barton acertó en lo técnico dejar continuar, pero debió devolverse para sacar y medir con el mismo rasero la sujeción contra Hamilton Campas.
2: Vendrá Juanfer Quintero, se mueven todos arriba a ver quién, el cabezazo a Lucubí contra el palo, le quedó para el Cucho, enganchó contra el palo Lucubí, algo tuvo que llevar de la mano al arquero Cobel, pero el palo se lo devolvió.
1: Por fin una jugada para ilusionarse con el gol en este partido tan plano en materia de oportunidades.
3: Excepcional golpe de pelota de Juanfer, gran anticipo ofensivo de Lucumí, muy cerca, se mueve la estantería de la defensa suiza.
2: Otra vez salida de Sou, complementa Wimmer, avanza el número 3 Wimmer, se le va proyectando Sou, Mojica que se tiene que sobreexigir. Al final la pelota se perdió en la raya lateral. Será otro movimiento de mano. La tiene Mojica. Avanza por allá Lucubí, que estrella esta pelota en el palo. Mojica. Se viene Mojica. La va pisando Mojica. Levanta el servicio otra vez para Lucho. A ver qué tiene Lucho. Lo marca Widmer. Está tomando la posición Lucho Díaz. De nuevo para el Cucho. Hernández. Se demora mucho. Lucho que la sostiene. Abre camino por el medio. Richard que está teniendo la bola desde afuera. Vale la intención. Vale la intención también de Richard desde afuera.
1: Yo también le aplaudo. Porque el partido necesita también de ese tipo de alternativas, más con un hombre que tiene antecedentes de acertar cuando pega desde fuera del área.
3: En una pelea en el box, ahora el round parece ser para Colombia, que llega mejor al segundo tiempo suplementario.
2: 99, tenemos ya de tiempo, estamos en el primero suplementario, sale jugando el Bedi, se le va proyectando un hombre por la banda derecha que era Wimmer, pelota que le queda para Sou, engancha Sou, quiere salir arriba, la va ganando primero Mojica, abre los brazos Mojica y el empujón por parte de Ita le falta.
1: Están emocionalmente descontrolados, cometiendo faltas que pueden contribuir a que una pelota quieta sea la que marque la diferencia en el partido.
2: Avanza Davinson Sánchez, avanza Colombia, está ya pisando el territorio suizo. Esto está 0-0. Cambian para el jugador Muñoz. Se viene Dani Muñoz. Espera Hamilton Campas. Salía por la banda en un buen movimiento. La pelota se perdió a la raya lateral. El saque de mano será para Colombia. Reanudación de juego desde la banda. La van sosteniendo otra vez a la mitad de la cancha. La va pisando primero por allí. Davinson juega por el costado. Juanfer que la tiene. Davinson que proyecta. Se cierra mucho allá. Mojica por el medio. El balón abierto le puede caer a Lucho Díaz. Todavía no le cae. Pelote que hace tránsito para que venga puerta. Domina el balón en medio de líneas. El pase bueno. Se viene entonces ya Cucho Hernández. De nuevo Hamilton. Está buena. Hamilton va. Campas que va. Campas que va a sacar el rebate. Hamilton. Uy, uy, uy. Abajo. Iba en un aterrizaje forzoso el arquero. Y tiro de esquina para Colombia.
1: Brillante. Cómo recortó hacia adentro y sacudió esa zurda.
3: Espectacular. Cobain, el arquero del Borussia Dortmund. Magistral respuesta del arquero. Sensacional. Sorpresivo remate de afuera del área de Campas.
2: Cobro cerrado. A ver si va a ir cerrado. Este es Kobel. El arquero ya se viene cerradito. Kobel. Puñete a Kobel. A ver quién para el rebote.
1: Falta contra el arquero. Acaba de pitar Martín.
7: En los 90 minutos Colombia remató dos veces nada más a portería. Y ya en estos minutos de la prórroga ya hizo lo propio. Una de Lucumí al palo y esta de Hamilton que fue a las manos de Kobel.
1: Marque el número 23 porque se prepara un nuevo cambio en el equipo de Suiza.
7: Es Seki Amduni, delantero.
2: Bola que va teniendo a Kanji. La lanza en goterita, en globito. Ed Whitmer, el que va incrustando la bola un poco más atrasada, otra vez para el Bedi. Va saliendo Suiza, esto está 0-0. 101 minutos tenemos ya. Estamos en el primer tiempo suplementario, buscando un tiquete a los cuartos de final. Pelota de nuevo del Bedi. Controla Kanji, va buscando, vaya, persíguelo, que está fresco allá. Hamilton Campa, la salida de Xhaka, toca y va al espacio vacío buscando un pase entre líneas. Se le muestra a Whitmer por la brecha, ahí lo persigue Hamilton Campa, pero no le saca la pelota. Está otra vez transitando Xhaka, la toca en diagonal, la va moviendo para Bouquet. Cerquita de él, estaba aguantando Vargas, tira la pelota un poco más atrasada, caí el suizo.
3: Qué gran partido de Xhaka, porque muchas veces podemos decir, bueno, recibe libre acá, no lo marca fulano, no lo marca Mengano. La verdad que lo del número 10 y capitán suizo habla por sí solo de su jerarquía, su experiencia y su sabiduría con y sobre todo sin balón.
7: Se va Fabián, sí señor, se va Fabián Rieder, el número 22 de la selección de Suiza. Fue el que más corrió, 12 kilómetros en el partido. Le da paso al jugador número 23, de Mohamed Seki Amduni. El hombre de ascendencia turca juega en el Burnley de la Premier League de Inglaterra.
1: Y en el global, ¿cómo estamos de posesión de pelota?
7: En posesión de pelota, 46% para Suiza, 45% para Colombia y el 9% restante balón en disputa.
1: Aquí está el relato de Carlos Alberto Morales, la voz del gol en Colombia.
2: Pelota que va teniendo otra vez Xhaka, distribuye por la izquierda, la salida de Mouin. Estaba esperando Andovni, el balón que va a viajar desde la izquierda, buen rebote, no se ha ido todavía, la tiró Vargas desde afuera, tiene que cerrar el camino. El balón afuera, el arquero Camilo Vargas que se tiende. Arriba en dos tiempos, no acaba el peligro. A ver quién la saca de allá. Hay que reventar esa pelota, Bojica. ¡Qué arquero! Este arquero es lo máximo. La sacó Camilo Vargas.
1: Había posición adelantada. Lo que no calibre si antes de la jugada o qué. Lo único cierto es que Vargas por partido te regala una o dos atajadas. Salva partidos.
3: Excepcional. Salva partidos. Excepcional. Despejó todo tipo de duda de aquel debut fallido frente a Uzbekistán. Notable respuesta del gran arquero colombiano, sacando una pelota de media distancia de vuelta tapado. Excepcional Camilo Vargas.
1: Recuerda la de Bruno en el partido frente a Portugal.
3: Sí, señor.
1: Espectacular.
3: Y una contra Congo en el final. Ya. Arquero de equipo grande, estupendo el arquero.
7: Ya son 7 atajadas en todo el mundial para Camilo Vargas, el arquero del Atlas mexicano.
2: Otra vez a la mitad de la cancha, la va buscando la selección de Suiza. Está recibiendo de espaldas a la portería Ndoumi Sou. Y este que la sostiene, la juega más atrás. Esto está 0-0, 104 tenemos ya del primer tiempo suplementario. Esto está 0-0, pelota sobre la parte alta. Arriba para Bouquet, esperaba Ndoumi, la tiene Xhaka con mucha libertad. Nadie va a martillar a Xhaka, la mete Ndoumi por el medio. Al final la gana otra vez en el rebote de Colombia. La va sacando Juanfer Quintero, por allá se llevaron puesto. Ahora sí, creo que va a molestar, porque le pegaron por tercera vez a Campas.
7: Va a molestar a Muheim, el número 2, el recién, bueno, el ingresado en la segunda parte de los 90 minutos.
1: Sí, viendo si le hace una lupa para seguir el movimiento de Xhaka. Es que la virtud es que siempre, haciéndose el que no está en el partido, se coloca en unas zonas que, en las que gravita. por inteligencia o por capacidad individual, porque también en espacio reducido sabe, pero normalmente desde donde arma, visiona todo lo que tiene que pasar hacia arriba.
2: Lucho Díaz que va, traba Lucho, el balón se pierde, ya tenemos 105. Balón arriba, abierto, dieron uno más en esta edición del primer tiempo suplementario. Va Cucho Hernández, que da la vuelta, la sostiene por el medio. Ya, pegale ya. Richard, pegale ya. Lucho, la bola se la sacaron a Lucho. Faltó el impacto, el balón afuera, el tiro de esquina será para Colombia.
1: Otra llegada masiva del equipo colombiano. Bien Richard Ríos de frente.
3: Qué bien se defendió Richard Ríos en posición de número 10. Ojo con el Cucho Hernández, que quedó golpeado, lesionado, a balón detenido. Si Colombia tiene la precisión que seguramente tendrá en Juanfer Quintero, la ilusión intacta, enorme en el área de Suiza, de alguna cabeza colombiana, de darle la clasificación a los cuartos de final de esta Copa del Mundo.
2: Juanfer Quintero, ya Cucho está en posición, está puerta para un rebote, bonito sería. O también Hamilton, bonito sería. El balón está detenido. Y Barton que habla y habla.
1: Cucho va es a buscar una zona de rebote. A ver, cualquier pelota que quede por ahí suelta.
2: Autoriza ya. Pierna zurda, se mueven todo para meter esa pelota al cabezazo. ¿Quién para el rebote? Le queda en la zona muy abierta por allá de Puerta. Llegó primero Muñoz, obliga a tocarla para Puerta. El árbitro decreta la finalización de la primera parte del tiempo suplementario. Iremos al segundo.
1: Profesor De Paoli, estuvieron mejor los 15 minutos del entretiempo que los 90 del global del partido. Se vio más acción, más decisión, y aparecieron un montón de argumentos que no estuvieron en escena durante los 90 de juego, como por ejemplo la capacidad que tienen jugadores en la media distancia como Richard Ríos y como Hamilton Gampa.
3: Y hay una explicación, hubo prácticamente 10 cambios entre los equipos, y porque además la propuesta de ambos seleccionados es de ir al frente, cada uno con sus estilos, con sus armas, con sus estrategias. E insisto, si en los 90 no hubo situaciones de gol, es porque ambos equipos tuvieron que acudir al ingenio para poder presionar, achicar margen, tapar línea de pase. En este tramo también, Javier, entra el cansancio, no solamente el nerviosismo. Estamos en el minuto 115 y las piernas ya no coordinan como si lo pasaban en los primeros minutos.
1: Capítulo aparte lo de Camilo Vargas, qué atajada la de Camilo Vargas. Si hacemos la recopilación, Carlos nos memorizaba lo del Congo, ¿cierto? La pelota que le saca a Bruno Fernández en el partido frente a Portugal de frente a puro reflejo, y esta que acaba de contener, es la ratificación de que bajo los palos, recibiendo remates frontales, es inmejorable. El problema de Camilo es cuando tiene que cortar, que vienen aquellos que le pegan a la pelota no solo duro, sino que le pegan con efecto. Ahí es donde tiene dificultades, cuando le cuelgan la pelota en el segundo palo, que lo hacen salir, abandonar su posición, y queda jugado con grave riesgo para el equipo colombiano. Pero bajo los palos, achicando o estirándose, notable el arquero del seleccionado colombiano de fútbol. Tenemos que explicar que el cero en esa última jugada lo cataloga como arquero salva partido.
3: Sí, porque además es un arquero a puro reflejo, y tanto la jugada de Portugal sobre esta, sobre todo esta de Suiza, estaba tapado y tuvo que acudir una distancia muy corta. Excepcional Camilo Vargas, que también respondió a la hora que había que hacerlo. Colombia, Suiza, Suiza, Colombia. Una definición para el infarto, altísima paridad, y es lógico, estamos entrando en un terreno en esta Copa del Mundo donde ya en esta instancia llegan, por algo llegan como llegan los equipos y llegan los mejores. 15 finales y de persistir la igualdad se vienen los penales.
1: Aquí está Carlos Alberto Morales, la voz del gol en Colombia con el gol del Caracol.
2: Últimos 15, ya venimos acá a la mitad. Va a autorizar el árbitro, comienzan a rodar las emociones. Camilo de la red, me la juego por ti, Colombia. Este es el último tiempo suplementario. Pelota trazada otra vez para que venga el Bedi. Va saliendo para venir a manejarle el Bedi. Desde arriba se le venía haciendo la diagonal de Iten y también Vargas. La prefiere meter otra vez para Akanji. Hay un hombre que lo va persiguiendo, le cierra el Camilo rápidamente por allá, Juan Pérez Quintero. Está entregando de nuevo el Bedi a Akanji. Akanji, el Bedi. A ver si van a meterse entre esa línea, a buscar la salida rápidamente a Akanji. La va devolviendo otra vez sobre la parte alta. Viene Widmer. Cerca estaba Friuler, va recibiendo libre de marca. Friuler revienta esa pelota. Friuler al frente de ataque, ítem que va fuera de lugar. se activaba la banderola del grandote ítem fuera de lugar.
3: Y voy a explicar por qué pudo resolver la situación de presión alta el conjunto colombiano, porque se turnan en tapar al central, en este caso Cucho Hernández con Juanfer Quintero, y a Jaca. En consecuencia, eso no permite progresar, retroceden. Lo que sí hace muy bien Suiza es pinchar la pelota a los costados, más allá de que aquí no prosperó el ataque, cosa que Colombia, cuando lo presionan arriba, le cuesta en el lanzamiento largo, sobre todo de Davinson Sánchez o de Lucumí, sostener la pelota en campo rival. El partido sigue parejo, el partido ahora en este tramo podría ser de Colombia, podría ser de Juanfer Quintero, ¿por qué no?
2: Balón que tiene Vargas Cabillo para venir a sacarla, la va levantando, la va conectando allá, a ver si viene el Cucho, salta el Cucho, a ver si le queda para Lucho Díaz, buscando Lucho, Lucho que va, ¿qué dijo el árbitro? Que haya falta en ataque. Cayó el Bedi, se cerraron tres y el que cayó fue el Bedi.
1: Alguna le debe quedar a Lucho Díaz para salir del atropello en que está, porque está atropellado por la misma ansiedad, pero alguna le va a quedar. Alguna gambeta de las que mantienen el repertorio. Podrá en cualquier momento emerger para dar la satisfacción que se merece él desde lo individual, ya, y Colombia en general.
3: Ya entramos en el terreno de que el que gana el partido va a ser el que haga el gol, y el que haga el gol seguramente, muy probablemente, en un destello de talento individual.
2: Pelota sobre la parte alta, allá la va sacando Lucumí, la juega de zurda, se la tira para que venga el Cucho Hernández, pierde el control de la férica, recuperaba el Bedi, la va tirando otra vez del Bedi hacia afuera, controla la pelota rápidamente Vargas, enfrenta la salida y la marca se la robó allá, bien Muñoz, está ayudándole por allá Richard Ríos, elude la marca de un hombre solamente con el control de la pelota, ahora para que vaya a puerta, cambie, juega arriba, la va conectando en la salida, la tiene Mojica, está tirando la de zurda, el complemento de Mojica, mal, lo tenía allá, la tiró afuera.
1: Por afán, claro, es el afán de no caer en la presión del hombre que está en este momento haciéndole la vigilancia, el 15 Show, que es el que trata de taparle la salida al lateral izquierdo del seleccionado colombiano, porque la intención con los tres de punta que tiene Suiza es justamente taponar el paso al ataque de los dos laterales de Colombia.
2: Atrás, solo defensivo, otra vez a Kanji. Va saliendo a Kanji, cerca de él está Juan Quintero, se muestra sobre la banda la marca de Hamilton Campas, intenta morderle esa pelota a Bogeib, la tira atrás con Kobel, es el guardavita del conjunto suizo, la tiene que jugar en largo para proyectar la pelota sobre la parte alta, saltaba por allí Sou, el balón queda entonces para que vaya Lucho, controla de espalda Lucho, pedió una infracción Lucho, Barton dice que no hay nada, le dejan libertad de acción otra vez para que vaya Friuler, la mueve sobre la mitad de la cancha, estaba Xhaka, arriba también Juan Quintero, se tenía que meter en la línea de pase. Al final le queda para que venga Kanji.
1: Hizo sombrita para retardar la salida.
2: Otra vez Hamilton. Se metía Hamilton. La falta vino esta vez por parte de Ndoumi.
1: Decidió Hamilton revolcarse para ensuciar el uniforme y lo está haciendo en el momento en que Colombia necesita de ese vigor para disputar a muerte cada pelota.
2: Balón detenido, va a venir a cobrar Sánchez, Davinson, atrás para Vargas, la sostiene Cabilo, atención que cerca está Iten, por la otra zona Vargas, la tiene que jugar Cabilo, la va metiendo por la banda derecha para Muñoz, caía Muñoz, le cierra el camino, Juanfer Quintero la saca bien, Quintero otra vez para que venga el Cucho, aguanta el Cucho, mete el freno, se viene Colombia el Cucho, a ver con quién, en la mitad no hay a nadie, llega el refuerzo rápidamente de el jugador Puerta, retrasa la acción, ya pasó la línea de la pelota, la gente de Suiza, tempera un poquito allá, ahora para que venga de nuevo Juanfer Quintero. Quintero pisa el área ya, estaba Río, le queda para Muñoz, se metió Muñoz, dos hombres que lo marcan, Muñoz para ir a conectar la pierna derecha, vería saliendo a Caña, habrá movimiento de portería suizo.
1: Ya empieza Colombia a encontrar profundidad a través de la pelota al espacio y diagonales como la que intentó hacer en este caso Richard Ríos. Y ahí en adelante ya hay algunas luces que empiezan a prenderse en el equipo colombiano, luces de los atacantes que intentan descubrir espacio con dinámica, con velocidad y precisión en la ofensiva.
2: Arbel Akanji es el que va reventando esa pelota que queda sobre la mitad, que quiere ganar el Cucho, que le mete con todo el Cucho. Cae Hernández, recupera de nuevo el Bedi en la zona defensiva, buscando la salida de Xhaka. Da la vuelta, Xhaka se apoya, se respalda en la zona defensiva. El movimiento lo hacen rápidamente con Akanji. La tiene que jugar otra vez arriba, el Bedi. Se queda con la pelota el Bedi. Akanji. Se le muestra por la izquierda a Mugain. Intenta Kanji en la individual. Caía por allá la cobertura del Cucho otra vez.
1: Muy bueno el patrullaje que están haciendo Campas y el Cucho Hernández, para que no tenga la comodidad que tuvo en algún momento del partido de montar juego el equipo suizo.
2: De nuevo sobre la parte alta se devuelve Widmer. Estaba buscando la salida con Xhaka, pero estaba marcado por el Cucho. Le cierra la línea de abastecimiento. El balón le queda atrás. Otra vez para el Bedi. La está conectando. Vincula un hombre sobre la banda que es Widmer. Va saliendo rápidamente. Mete el freno. Widmer libre. Ahora sí Xhaka. Lo dejaron recibir libre. Puede lanzar la pelota. Lo va hacia el vacío. Cerca de él está Andoni. La quiere levantar. Cambia otra vez de trayectoria la bola. Viene el cabezazo del chiquitico Juanfer Quintero, que se mete allá en la zona defensiva para recuperar esa pelota. Le quedó a Vargas.
1: Lo dicho de Xhaka. Xhaka no se va a meterse donde están cerradas las líneas de Colombia. Se queda abierto y le da opción de recibir absolutamente todos los balones que los laterales particularmente generan en el costado.
2: Está Hamilton, Quintero, pasa un hombre al vacío. ¡Qué bajada metió aquí Andoni! Fuerte le pegó en el pie de apoyo a Quintero. Pitó la falta. Estaba lejos el árbitro Barton. Pitó la infracción y ya cobra Colombia. De primero el cobro otra vez para que venga Quintero. Ajusta el pase por la zona derecha. Lo va teniendo Hamilton. Campas que se devuelve. A ver si hace alguna maniobra individual. Se va recostando con Sánchez. Davinson intenta proyectar el juego. Lo tiene Lucumí. Se le abre Bojica por la banda. Está esperando primero Lucho Díaz. Se le va un poquito larga Lucho. Vería la presión de Widmer. El movimiento será de mano. Reanudan rápidamente. Lo hace otra vez Mojica. Trazado allá. Tiene que ser adelante para Lucho. Sin embargo, la recupera Lucho. Cambia otra vez de trayectoria. Juanfer, esta es buena. Esta es buena. Juanfer adentro y zapatazo, Juanfer adentro y zapatazo, pero arriba se le fue. Vale la intención, así era la lectura, el balón por fuera.
1: Qué buen cambio de izquierda a derecha para mover todo ese bloque defensivo del equipo suizo, que carga sus jugadores a la zona donde está la pelota. Así que un cambio de frente como este deja lugares para que un hombre como Juanfer pueda intentar el control y el remate.
3: Buen cambio de Lucho, muy bueno el engaño, cómo utilizó a su compañero que le pasó por afuera. Estamos hablando de Muñoz. Lo esperó, le amagó, lo engañó al arquero, también lo condicionaba en el posicionamiento. Finalmente la tomó muy de abajo, por eso se le elevó el remate al muy bueno de Juanfer Quintero.
2: Wimmer, Friuller, Xhaka recibe por el medio, reparte juego Xhaka para que vaya abriéndose Vargas. Este peligroso Vargas, Hamilton le cae por la cobertura, márquelo, no lo toque. Pelota que le queda para que venga otra vez Vargas. Primera puerta para destruir el juego ofensivo de los suizos. La bola que queda libre otra vez por la mitad. Se va metiendo por allí el Bedi. Detrás de él estaba Kanji. Ya sale entonces rápidamente por allí Juanfer Quintero. Le queda el balón arriba. La van cruzando la mitad de la cancha para que venga Xhaka. Llega Valguito tarde también el jugador Ríos. El balón es de Vargas. Eférica que le queda a Vargas. La mete sobre el medio. Uy, solo Xhaka la encaramó. Nos salvamos aquí. Solo Xhaka otra vez recibe. Solo y el remate afuera.
1: Pero no. Es solo por una razón fundamental, porque él queda flotando detrás de la línea donde está la pelota, mientras que sus compañeros van arrastrando los rivales. Es un juego de máxima inteligencia de un hombre que sabe dónde pararse en el campo. Una gran virtud.
7: Sí, señor. Sí, es el jugador con más desmarques para recibir en todo el Mundial para Suiza, 198.
1: Ya lo sé, ahí está la estadística reafirmándolo.
3: Sí, señor, y tiene una calidad estupenda. Sin duda, Xhaka, uno de los mejores de la cancha esta tarde aquí en Vancouver.
2: Se le pasó esa pelota ya a Muñoz. Más concentrado Muñoz. Balón que va a venir a mover Vargas de costado. Esto está 0-0. 114 tenemos ya. 114. Y el corazón que palpita colombiano. Se viene Vargas, levanta Vargas. Hay que sacar esa pelota de allá. Puerta el cabezazo. Se le mete Juanfer Quintero. A sacar otra vez puerta. Quintero. Friuller que no alcanza. Destruyen el juego ofensivo.
1: Apunta y otra más que ganó Davinson por arriba, ¿eh? Qué muralla.
2: Líder.
1: Pero aparte, ¿cómo se levanta? ¿Cómo resortea, si se permite el término, para poder llegar arriba y hacer unos sostenidos sacando balones que parecen complicados para cualquiera?
3: Eso es un sostén, no solamente la gran respuesta del arquero Vargas, sino también de que Colombia no le conviertan o le lleguen poco, son justamente los cruces y los vuelos aéreos tanto de Lucumí como sobre todo de Davinson Sánchez.
2: Camilo Vargas, que ya la va soltando, la va proyectando arriba, salta el Kanji, no alcanza a llegarle esa pelota, quedó de rebote, se la ganó ya Hamilton. ¡Hamilton! ¡No! ¡Hamilton, no me hagas eso, mi muchacho! ¡Hamilton, así no era! La bola voy arriba. Vino la presión de Muñoz. Hamilton le quedó de papayita y el balón por fuera. Era el del triunfo, se fue arriba.
1: El pase gol de Vargas, saque largo por la izquierda. Y después a pelear esa pelota a muerte como lo hizo frente a Xhaka. No tuvo la tranquilidad, la serenidad para que su zurda pudiera estallar este estadio.
3: En el área siempre dicen que hay un segundo de más. Se ve que a él le agarró el tema emocional y el contrarreloj se apresuró. Se apresuró y por eso definió muy mal Campas.
2: Balón arriba sobre la parte donde estaba Widmer. La quiere robar Lucho Díaz. Lucho, uy, hace falta. Y tiene que ser punible.
1: Sí, y el hombre que la comete está molestado o no.
7: Es el jugador, me parece, el Bedi.
1: Sí, el Bedi.
2: ¿El Bedi?
1: El Bedi.
2: El Bedi o Frühler. Llegaron los dos ahí.
7: Vea, sí. Están amonestados por la selección de Suiza. Muheim, Zakaria y Chaka.
1: Ajá, no.
7: Es que fueron sí, los dos.
1: Sí. Y eso es lo que le están reclamando al árbitro del partido. Se viene el cobro de tiro libre. Se abren las apuestas. Si han ganado en su propia área, podrán ganar en el área rival. Viene el cobro para Colombia.
2: ¡Vamos, Davinson! ¡Vamos, Lucubí! ¡Vamos, Colombia! Se viene el cobro para el gol. Arriba Juanfer, cabecean, la dejan pasar. Richard caía, el peligro no acaba todavía. Se sale por allá Lucho, que guapea, que le mete temperamento. Va sacando esa pelota primero, otra vez desde la banda Frühler, en compañía de Sou. El balón se va a perder a la raya lateral. Habrá movimiento. Ojo. De mano, movimiento de banda.
1: Lucumí quedó en el piso. Lucumí quedó en el piso y está pidiendo asistencia el jugador del seleccionado colombiano de fútbol.
2: Bueno, sé que Colombia con la bola. Sí. Ahora sí, Muñoz la retiene.
1: Claro, la va a sacar. Todavía le queda un cambio al equipo colombiano.
7: Le no, quedan dos. Hizo le cuatro. Quedan dos. Le queda claro. El quinto y el del tiempo extra.
1: Sí. A ver a quién
6: viene Jerry Mina.
1: Número 13 en acción, Jerry Mina. Jerry Mina. ¿Cierto, Juanpa? Sí.
6: Sí, Jerry Mina empieza a trabajar en este instante. Ya se quitó el petro.
1: Bueno. Queda en el piso, está pidiendo la sustitución Muñoz. Lucumí, si algo le faltaba a esta película de drama y tensión, está la salida de uno de los jugadores de mayor regularidad por su efectividad defensiva, no solo en este partido, sino en el campeonato en general.
3: Sí, vamos a ver que no sea de gravedad, seguramente debe haber un calambre, una contractura muscular. Estamos hablando de que estamos llegando al minuto 117, ha hecho un gran esfuerzo Lucumí, ha ganado muchos duelos, ha retrocedido a defender espacios grandes, ha neutralizado por momentos a Mbolo, que ya no está en el campo de juego, el muy buen delantero suizo. Se viene Jerry Mina con características similares a jugar los últimos minutos, 1-2, como mucho 3. Esto me parece que se va a los penales.
1: Sí, ahí está ya el tablero anunciando la salida, sí, señor. De Lucumí, ¿cierto?
7: Se va Lucumí, sí señor, ingresa Jerry Mina, hombre de 1.96 de estatura, el jugador del Cagliari de Italia, jugará su partido 55 con la selección, supera al Pipa de Ávila en ese registro.
1: Podemos ir pensando en los penaltis. ¿Qué antecedentes tiene Camilo Vargas, el arquero de Colombia?
7: Camilo Vargas sacó campeón al Atlas, recuerde, 2021 en una tanda de penales frente a León. Atajó 2 de 5, eso, y en la última temporada atajó 5 de los 12 en los 90 minutos.
1: Ya. ¿Y de Kobel, qué antecedente tenemos? El cuidapalos de la selección de Suiza.
7: Kobel solo tiene una tanda de penales en su carrera. Fue en la jornada 2 de la Copa Alemana del 2024 con el Borussia frente al Eintracht de Frankfurt, atajó 1. Y en la última temporada, en los 90 minutos, le cobraron 6 y no atajó ninguno.
2: Bueno, pelota que viaja al frente de ataque. Ahora para venir a sacarla estaba Muheim. La lanza por el medio Frühler. Se le pierde el balón a Xhaka. Intenta ir y Xhaka la tira larga. Xhaka tiene que llegar para allá. Muñoz está también cerrando Mina. A ver quién llegó. Primero puerta bien. Libre para venir a replegarse. Tiene que sacar la pelota de primero. La mete para Juanfer Quintero. No tiene con quién tocar. Tiene que entonces meterla en largo. Qué pase metió a la mitad. Juanfer libre. Otra vez para que vaya de nuevo el Cucho. Cucho y Juanfer. Se le pierde la pelota al balón. Se le fue, le picó y se va sobre la raya lateral.
1: Pero qué fácil, la sacan del fondo estos dos, ¿eh?
3: No, se qué Juanfer, calidad, qué calidad.
1: Qué imaginación tiene Juanfer. Así haya fallado en la última recepción, pero desahogar es difícil frente a un equipo tan ordenado presionando.
3: Ha sido muy parejo la definición, Javier. Ha sido muy parejo, pero levemente en situaciones de gol. Creo que las más claras fueron de Colombia.
7: Solo, que está, ¿sí? Solo falló 2 pases Juanfer desde que entró. Hizo 24 de los 26 que intentó.
2: Ahí está el balón para que venga Vargas. Camilo, Colombia, Colombia se escucha en la tribuna. La barra está de pie, se mueve la bandera amarillo, azul y rojo. Va a meter esa pelota Vargas. 119, estaba ya sobre el final. Vargas, levanta Vargas, era de la última del partido. El Cucho Hernández que va saltando, va buscando la pelota rápidamente. Camindón, el balón se le perdió a la raya lateral. Movimiento para Suiza.
1: Se jugará uno más. Exactamente, sí.
3: Esto es la segunda definición, sería por penales. Hasta ahora una definición sola hubo por penales en el Mundial, o ninguna, sería la primera.
7: Ya le confirmo ese dato, profe. Sería la primera. No, hubo una entre Australia e Egipto.
3: Claro, ¿qué pasó Egipto?
7: Pasó
3: esta
7: Egipto.
3: Sería la segunda, digo bien.
7: No, Marruecos le ganó a Países Bajos y Paraguay a Alemania.
3: Ah, mire usted. Ah, tiene razón, estuvo con Paraguay y Alemania. Sí. Qué rápido pasó el Mundial.
2: Pelota que está atrás para que vaya Gobel. Levanta para Davinson Sánchez. Venía Iten. Saltaba Jerry Mina. Tiene que asegurarla un poco más atrás. Saliendo Camilo Vargas. La proyecta otra vez al frente de ataque. Estaba activándose primero Akanji. Aparece por allá por la mitad Friuller. La conduce por la izquierda. Se la dejan libre para Mugheim. Este que la va levantando. Ojo que viene Vargas. Le pica primero por allá en el cabezazo. Otra vez para Jerry. Abre los brazos Jerry. La protege primero Muñoz. En la salida empujan a Muñoz. Se falta el ataque de Vargas. El árbitro decidió terminar este juego, señoras y señores. Lo que indica que iremos al disparo desde el punto blanco de la pena máxima. Habrá drama, habrá penales aquí en Vancouver. Colombia 0, Suiza 0.
1: Señoras y señores, viene la definición. Viene el momento de los arqueros. Viene el momento de los que logran conectar el cerebro con las extremidades, aquel jugador que respire bien, aquel jugador que baje las pulsaciones a través de la tranquilidad, es el que puede llegar con esa opción de materializar la oportunidad que tiene para hacer historia en esta Copa del Mundo.
3: Excelente a lo que apunta Javier, las definiciones por penales en este grado, en este tramo de partido, llegan mucho por el desgaste físico, pero sobre todo el desgaste emocional, el desgaste mental. En consecuencia, será clave, será vital no solamente cómo patean los lanzadores designados, cómo se darán manía los arqueros que no tienen nada que perder, en todo caso mucho por ganar, pero sobre todo el punto estará en la respiración, en la concentración. Muchos dirán, se entrenan los penales, y alguna vez respondieron, no hay en un entrenamiento 80.000 personas o 40 millones de televidentes observando el momento donde el arco se hace cada vez más chico y las piernas pierden coordinación. Se viene un show y un momento espectacular en esta Copa del Mundo.
1: Usted recuerda una de las declaraciones de José Mourinho, que entrenaba penaltis y no ganaba nada, y un día dijo, no, me voy, no quiero entrenar, háganlo ustedes, lo que sea, y esa fue la vez que ganó en definición de penal.
3: Y así fue.
1: Sí, sí. Sobre eso hay muchos tratados de los penaltis. Tal vez uno de los más sobresalientes es el de la doctora Sandra Rossi de River Plate, que es una psicoanalista.
3: Sí, especialista en neurociencia.
1: Neurociencia, exactamente. Y ella habla, nosotros trabajamos bastante con ellos en River, la técnica respiratoria. El jugador suelta el aire. Eso tan simple y humano que lo puede hacer cualquiera, tiene una repercusión en el cerebro que es muy potente. Cuando uno respira por la nariz, en el fondo de nuestras fosas nasales, hay unas celulitas que cuando pasa el aire se estimulan. Eso tiene una autopista hacia el centro del cerebro, que es donde están nuestras emociones. Cuando eso se estimula, va a calmar las emociones, sostiene en su teoría la doctora Rossi.
3: Esto dio muchas vueltas por el mundo, sobre todo en Argentina, teniendo en cuenta que Montiel fue entrenado en algún momento en el River de Gallardo por Sandra Rossi. Pero también, nobleza obliga, Javier. ¿Sabés cuántas veces hemos visto la misma imagen de jugadores respirando, largando el aire y tirando la pelota arriba del travesaño? Por eso digo que eso es verdad, pero a eso hay que agregarle un tema de la visualización y de la mentalización muy, muy fina en la coordinación, teniendo en cuenta el desgaste físico que han tenido estos jugadores después de haber jugado más de casi 2 horas, teniendo en cuenta la instancia en la que se está jugando. Se viene un show espectacular en esta Copa del Mundo.
1: Bueno, ya que le di el tratado a la doctora Rossi, lo abre el tratado de grandes arqueros, entre ellos el arquero de Alemania, Mayer, que decía que lo primero que él le recomendaba a sus compañeros era que no miraran al arquero, que cuando salían desde el centro del campo para ir a enfrentar el remate, no corrieran, que se fueran lo más lento posible, que miraran solo el balón, que no se dejaran distraer de todo lo que hay en atención alrededor. Son teorías,
3: sí, señor,
1: pero la historia la escriben quienes ejecutan.
3: Así es, más erra el que patea, dice la frase. Y eso de Mayer es para que el arquero no se lo vea más grande y el arco más chico. Después hay un montón de técnicas. Y ahora sí, hablando propiamente dicho, muchos jugadores esperan el movimiento de última instancia de las rodillas de los arqueros según el pie de apoyo. Muchos arqueros, el caso de Goicochea, se mueve y se amaca a un costado y de golpe se arroja hacia el otro. Bueno, veremos de qué se trata. Estas son palabras, son teorías. A continuación la realidad.
1: El capitán de Colombia, Sánchez. Davinson ha ganado, creo que va a escoger lugar. Va a escoger lugar, está llamando primero a su arquero para hacerle la consulta. ¿Dónde quiere tapar? ¿En qué zona? Y están buscando el lugar donde está la mancha amarilla mucho más nutrida. Buscar ese impacto. Se dan la mano a ver qué eligieron. Chaka, el armador de la selección de Suiza, ya se retira. Y va a empezar el show que debe estar siguiendo con mucha atención el seleccionado argentino, que hoy perdía 2-0 y en 5 o 6 minutos revolcó absolutamente el partido para remontar y clasificar a la siguiente ronda de la Copa del Mundo. Argentina espera o a la selección de Colombia o a la selección de Suiza. Lo dirá esta instancia. Ataja primero el arquero Kobel. El primer ejecutor, señoras y señores, es Juan Fernando Quintero.
2: Ya llega Juanfer Quintero a recoger esa bola. Juanfer y su zurda prodigiosa. Juanfer y su zurda mágica. Mientras el árbitro Barton habla con Kobel y también con Camilo Vargas. Las últimas indicaciones.
1: Les indica todo lo que tiene que ver con el reglamento.

0: seguridad, con qué convicción, con qué calidad, con qué firmeza le entró. Con contundencia el zurdo Juanfer Quintero, arriba Colombia 1-0 en la definición.
1: Para seguir con el discurso de los con qué parte del pie le pegó, porque fue muy recto, no abrió mucho el pie.
0: El peine, le dio el peine y lo cerró, con lo que eso significa.
1: Ok, hubo refriega ahí en el
0: Pachaca,
1: centro.
0: ¿No?
1: Pachaca, sí.
2: Mina y Xhaka. Bueno, todo el estadio chiflando a este hombre que es Xhaka. Para venir el cobro por parte de Suiza.
1: Va a castigar con zurda.
0: Este coloca.
2: Vamos a ver.
0: A ver si cambia.
2: Hay una tajapena en la ya que se llama Camilo Vargas. Que es de corazón colombiano. Que abre los brazos. Que va a ir por esa pelota. Se viene el cobro. Esto está 1-0. Xhaka de zurdo y alcanzó a rozarlo. ¡Gol de Suiza!
1: Hubiera sido un gran mérito porque lo tira de la mitad del palo hacia arriba, que es donde se hace difícil de localizar por un arquero. Sin embargo, tuvo el manotazo, arañó la pelota.
0: Por eso entró, porque le dio de mitad hacia arriba, porque colocó con precisión a la altura justa. De hecho, el arquero volaba, adivinó, tapaba con mano cambiada. Le quedó abajo el cuerpo por muy poco. Vargas no se vuelve a convertir en héroe.
1: ¿Algún dato, Juan Camilo, cuando viene Davinson?
3: Viene Davinson, el capitán, el jugador que hoy alcanza ya 55 participaciones con la selección Colombia.
2: Cobro de Davinson.
1: Robert sale de la portería, le habla a Davinson, le grita. Le da vueltas a la pelota el jugador del seleccionado colombiano de fútbol y ahora sí,
2: buscando la famosa válvula.
1: La pone en el punto blanco de penalti. Se viene el cobro, el segundo de Colombia. Juanfer acertó, Xhaka acertó para Suiza.
2: Ahora la autorización de Barton. El salvadoreño, el central del compromiso. Viene el cobro. ¡Vamos, Davinson! Es el líder de la defensa colombiana. Viene Davinson para asegurar el segundo. ¡Davinson! Lo botó. Fuerte de pica barra lo botó.
1: Se lo devolvió el palo. Dejó que el arquero tomara la iniciativa y fulminó. Le dio demasiada altura y la devuelven los jugadores de la selección Colombia. Inmediatamente lo llaman. El primero es el arquero, que seguramente le va a decir: tranquilo, que yo salvo esto.
0: Por muy poco, porque la pelota dio en el travesaño y dio en la línea. Por centímetros, no picó adentro. Una pena, ya se había lanzado sobre su derecha el arquero. Vamos con todo, Camilo. Vamos, Vargas.
2: Vienen sus compañeros a respaldarlo, entre ellos Ríos, también Campás, mientras ubica la pelota.
3: Andoni, Çeki.
2: Andoni, el hombre de origen turco, para entrarle esa pelota. Lo veo nervioso, Andoni, te veo nervioso. La bola le va a entrarle el suizo. Ahí está Camilo Vargas, quietito, paradito. Andoni, gol. Gol de Suiza. Se lanzó a un costado, fue suavecito, acomodadita.
1: Estaba aquí pensando lo cruel que es el fútbol, ¿eh? La regularidad de Davinson durante todo este campeonato, los duelos que ganó, los números fantásticos que tuvo, que se ve empañado el que por no haber podido como humano concretar lo que estaba en el anhelo de él, de su familia y de millones de colombianos.
0: Qué bien lo pateó Downey, esperó que el arquero se recueste sobre un costado, abrió el pie, la puso contra el palo. Ahora va Hamilton Campas.
2: Vamos, mi muchacho, vamos, Campas de zurda. Este le pega bien Hamilton, el grandote, el arquero Kobel. Que Namsa ya viene la autorización del central. ¡Hamilton, gol! ¡Gol de Colombia! ¡Hamilton Campas para empatar por ahora la serie!
1: Hay vida, hay vida. La tiró el arquero, adivinó, pero se generó la famosa plancha de la guanábana que pasa por el costillar la pelota.
0: Con convicción, Hamilton Campas. En tus manos estamos, Vargas. ¡Vamos, Camilo!
2: Camilo Vargas. Viene quien, Akanji, este zaguero central.
3: El del Inter de Milán, Akanji.
2: Akanji. Se tuvo paso por Inglaterra también, ¿cierto?
3: Por el Manchester City, sí, señor.
2: Claro, sí, señor.
1: Sí, se tiraba cada pavada en el Manchester City. A partidos que perdió Guardiola con jugador de Akanji.
2: ¡Ay, dolor, Akanji! ¡Ay, dolor, Akanji!

0: Ahí cerquita está Camilo Vargas. Vamos, Camilo. Vamos, Camilo Vargas. Akanji. Vargas, Vargas, Vargas. Akanji por fuera. La bota, la bota, la bota. La bota, la bota, la bota. Mucha parafernalia. Clavó el tache demasiado esa bola afuera.
1: Colombia vive, señores. Colombia vive. La chance intacta. Estamos iguales cuando ya se ejecutaron tres de los cinco en la serie, Javier.
2: Ahora viene el Cucho Hernández en el equipo de Colombia. Ese es Akanji. Por eso salió los partidos que perdió Guardiola.
3: Un paso para adelante, tres para atrás.
2: Sí, sí, sí.
3: Lo prestó al Inter, ni siquiera lo fue vendido. Lo mandó cedido.
2: No, claro. Cedido porque no tenía mercado para comprarlo. Va el Cucho.
0: Vamos, Cucho, Cuchito, Cucho, vamos, Cucho. Para pegarle hacia balón, Cucho Hernández, el hombre de la Liga Española. Cucho Hernández, atento. Viene Cucho, le pega fuerte y tiene que ir adentro. Cucho lo tapó. Lo tapó el arquero Kobel.
2: Y esto vuelve y se desequilibra.
0: A ver si no se movió.
2: Están verificando, primero verifican a ver si se movió o no se movió. Todo parece indicar que no. Todo parece indicar que no. Aquí está, en el cobro.
0: No
2: se movió.
0: Está bien, está bien.
2: Está bien, cumple con el reglamento. Y ahora el turno es...
0: Creo que es ítem.
2: Esto está en cuatro cobros, dos para Colombia, en tres cobros, dos para el equipo de Suiza.
3: Y va Cedric Itten, sí señor, el número 26.
0: Camilo Vargas, a ver si logra atajar para poder entonces emparejar la cifra y la cuenta. Itten ingresó para la segunda parte, viene el cobro del grandote delantero. ¡Vamos Camilo, vamos Camilo, Camilo! ¡Gol de Suiza! Fuerte y al medio, casi que al medio entra esa pelota, celebran todos en Suiza.
2: 3-4 en cuatro cobros. Aquí, ahora Lucho Díaz tiene el reto de que la llama se mantenga.
1: Está jodido ahora porque hay que marcar o marcar y después atajar o atajar para recién ahí llegar a la igualdad y forzar una definición de uno por uno. Vamos Lucho, vamos.
0: Se viene Lucho Díaz. Obligado a marcarlo para seguir con vida en esta tanda de penales. Aquí en Vancouver, en Canadá, se está definiendo el tiquete a los cuartos de final, donde ya está sentado Argentina esperando alguno de estos dos. Indicaciones de Bardón. El estadio se queda en silencio para que se concentre Lucho, el hombre del Bayern. ¡Vamos Guajiro, vamos! ¡Lucho! Díaz que viene, Díaz, Lucho, ¡gol de Colombia! ¡Gol de Lucho! Lo con frialdad, lo ubicó abajo a la raíz del palo. Y ahora el cobro será para el equipo suizo, que es lo que quiere Jerry. Hace rato, molestando allá, y ya le llamó la atención el árbitro Barton.
2: Sí, se sale de la zona donde tiene que estar Jerry Mina.
3: Ese fue el problema con Argentina en una semifinal de Copa América.
2: Cuando te voy a comer de el Dibu Martínez.
3: El día que Messi lo dejó de seguir en Instagram.
2: A Jerry Mina. A Jerry Mina. Señoras, señores. En las manos de Camilo Vargas está el que Colombia continúa con vida en la Copa del Mundo. O que por lo menos tenga en este partido el oxígeno que le permita ya después en la ronda de 1-1 el seguir aferrado a la clasificación a los cuartos de final.
0: Toda la fuerza para que lo bote Vargas.
3: Al cobro otro Vargas, Rubén.
0: Rubén Vargas cobra, Camilo Vargas ataja. Rubén Vargas lo bota, Camilo Vargas lo ataja. Rubén Vargas lo bota, Camilo lo ataca. Viene el suizo, pierna derecha, gol de Suiza, clasificó. Gol de Suiza, clasifica Suiza a los cuartos de final, increíble. Clasifica Suiza desde la tanda de penales a los cuartos de final. Suiza-Argentina será la llave en Kansas.
2: Tenemos que admitir que si hay un debe en la selección Colombia fue el tener tantas oportunidades de gol y no haberlas materializado. Y se refleja también en los cobros desde el punto blanco de penal. Y creo que la estadística fue de los equipos que más opciones tuvo, por lo menos en su grupo, en el primer grupo, pero fueron más los que se fallaron que los que se convirtieron. Y todo eso finalmente se traslada a una instancia como esta, que es el fiel reflejo de esa falta de seguridad para materializar, para liquidar las opciones que se dan en un partido, bien sea en el tiempo en reglamentario, con pelota en movimiento o en una definición como esta.
1: ¿Cómo le explicamos a la gente que Davinson Sánchez fue quizá de los tres o cuatro jugadores más importantes de Colombia, y en fase defensiva no solamente lo respaldaban los números, lo hemos visto en contexto en el campo de juego en un nivel superlativo, y Davinson Sánchez es uno de los que tiene la desgracia de rematar al travesaño y que la pelota quede en la línea y que ese penal pueda ser casi decisivo. Una pena, una tristeza. Colombia no fue superada nunca en esta Copa del Mundo. Suiza terminó empujando a la definición por penales en el global de los 120 minutos, en una paridad total. Colombia levemente fue superior, pero usted me dirá, y con eso no es suficiente, el fútbol tiene estas cosas, momento amargo, a digerir, a masticar, por penales Suiza, en cuartos de final, espera Argentina en Kansas.
0: Este es el Gol Caracol, pausa, volvemos.

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3: Hola, amables oyentes, tengan muy buenas tardes. ¿Cómo me les va? ¿Cómo han estado mis queridos amigos? Un cordial saludo, amigos oyentes, para todas las personas que a esta hora están en la sintonía, que a esta hora están llegando de sus labores de trabajo, caballeros y damas también, amas de casa que se levantan desde por la mañana y, como decía mi abuela, se van hombro a hombro con sus papás, con sus esposos, a trabajar con los familiares. A trabajar, pues bueno, que Dios los bendiga, que a esta hora ya están llegando a sus casas, a sus hogares, a reunirse con sus hijos, con su señora madre, a departir una comida. Dios y la Santísima Virgen los bendiga. Claro está que hablo con la persona católica, con la persona que tenga fe en Dios y desconfíe de la humanidad. 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Esta médica naturista y espiritualista, que gracias a Dios estoy por acá con ustedes, por lo menos este sábado y domingo pasado, anteayer por decir algo, estuve en Taminango, fueron muchas las 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ya estoy bien, ya estoy curado. Uno mira esos orines, ya no necesita llevar medicamentos, porque algo que yo les digo, amigos, yo no soy de los médicos, que así usted ya esté curado, es lleve medicamentos. Una señora en el bordo me dijo, yo fui a cierta parte a hacerme ver y me habló clarito, digo, el milagro menos el santo, y tampoco, dijo, me traje un morralao de remedios. Dijo, ahí están. De ver tantos remedios, me dio pereza empezar a tomármelos. Claro, es que no es llevar por llevar, es medicamentos que usted se va a curar, que usted se va a sentir bien. No es la calidad, no es la cantidad, sino la calidad de medicamentos que usted lleve. ¿Ya? Por ejemplo, para la gastritis, para el reumatismo, para el cansancio, la debilidad, el agotamiento, uno empieza poco a poco a tratar esas enfermedades. ¿Ya? No escoger y lleve 8 o 10 frascos, no. Hasta usted se va a confundir y Dios no lo quiera, se va a intoxicar. No, señora, hay que llevar las cosas es con calma, como decía mi abuela, despacio y con buena letra. Eso me contaba una señora en el bordo, que había llevado un morralao de medicamentos de cierta parte. No. Bueno, entonces mis amigos y mis hermanos, Patricia Los Milagros los invita para este sábado 11 de julio, escuché bien los que me han llamado, sábado 11 de julio en la Unión Nariño, Hotel Gran Mariscal. 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Yo trabajo con cosas naturales. Entonces voy a llevarles a cada persona su paquetico de la escama de pescado. Yo le digo cómo la preparan en la casa. Es una vitamina muy buena, es un colágeno que usted se lo va a tomar. Claro está que se lo tomen, porque hay veces que son resabiados, que porque huele a pescado, que no sé qué, no. Usted no piense a qué huele, usted piense qué le va a servir. Por ejemplo, la persona que me llama de un lado de Leyva y me dice que ya lleva como 2 meses con una fuerte tos. Escuche bien y tome nota. Haga el favor, que eso se consigue en cualquier parte. Consígase 2 maracuyás. Escuche bien esta formulita para la persona que me llama de un lado de Leyva o de Leyva Nariño. Consiga 2 maracuyás. Échelas en una ollita pequeña. Écheles una. Para 2 maracuyás, medio vaso de agua. Échele 5 cucharadas de miel de abeja. Y si tiene de pronto jengibre, ráyele un poquito de jengibre, porque el jengibre es picante. Y póngala a hervir a fuego lento. ¿Ya? Y tómese, cómase, por decir, ese maracuyá con todo, con cómaselo calientico cuando ya se vaya a acostar. Haga este tratamiento, amiguito que me llama de allá, haga este tratamiento por 3 noches y después me llama y me dice cómo le fue. Entonces, amigos y amigas, todas estas cositas son secreticos que yo les doy. Son fórmulas que le van a servir. Por lo menos esa persona que tiene problema de mala circulación mientras llega donde yo estoy. Todos los días tómese un vaso de agua de hoja de guayaba, de la grande, guayaba de la rosada, porque la guayaba blanca no sirve. Todos los días un vaso de agua de guayaba. Entonces son fórmulas que usted las puede hacer, porque hay veces que mandan el nombre de unas hierbas que ni las conoce usted. Pero por lo menos el protoalivio, el descansé, la manzanilla, la hierbabuena, todas estas hierbitas medicinales en muchas huertas las hay. 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Bueno, queridos amigos, amables oyentes, que tengan una feliz tarde, que Dios y la Santísima Virgen los bendiga y los proteja.
0: Este es nuestro himno nacional de Colombia.

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1: Hola, mis queridos amiguitos y mis queridas amiguitas. Aquí, como de costumbre, ¿no? Está este indio del Putumayo, aquí, entrando a sus hogares, entregándoles a ustedes un abrazo fraternal, leal, un abrazo rompecostilla, un abrazo sincero, mis queridos amigos. Aquí, ayudándoles a ustedes, mis queridos amigos, en toda, pero en toda clase de problemas, sean morales o sean sentimentales, o sean problemas económicos, mis queridos amigos, porque hay un dicho que dice así, ¿no? Mis queridos amigos, hay un dicho que dice así, que el que vive mal es porque quiere, mis queridos amigos, porque Dios dejó aquí en esta tierra, dejó, como se dice, dejó las plantas, ¿no? Dejó las plantas, dejó la medicina natural, la medicina ancestral, mis queridos amigos. Y recuerden, mis queridos amigos, que esta medicina ancestral, esta medicina tradicional, mis queridos amigos, que nosotros entregamos, mis queridos amigos, recuerden que yo a ustedes, mis queridos amigos, todos los que están en control y en tratamiento, aquí les entrego, como se dice, mis queridos amigos, ¿no? Les entrego, como se dice, es droga natural, hecha de puros bejucos, chamizas, raíces, semillas y cortezas, mis queridos amigos, de plantas, mis queridos amigos, de ese monte, ¿no? De ese monte que nosotros, cuando subimos a un carro, vamos para una finca, o vamos, como se dice, para el cafetal, o que estamos en la casa, que nos los llevamos, como se dice, este monte, como se dice, por delante de los pies, mis queridos amigos, que vamos tumbando, que vamos, ¿me entiende, mis queridos amigos? Que vamos rozando, y muchas veces estamos, como se dice, enfermos, mis queridos amigos. Recuerden que tú estos montes y estas chamizas, yo mismo las preparo, mis queridos amigos, yo mismo las preparo, mis queridos amigos, hago estas preparaciones, y crearlo, mis queridos amigos, que las personas especialmente se me alientan, mis queridos amigos, se me alientan, se me sanan y se me curan, mis queridos amigos. Yo estos remedios, vea, me llegó una persona, ¿no? Me llegó una persona acá en San Pablo, Nariño, me llegó una persona y me dijo, maestro, a lo que yo le fui a entregar los remedios, porque tenía un problema, ¿no? Tenía un problema de gastritis, póngale bastante cuidado, tenía una gastritis crónica, una gastritis ya degenerativa, ¿me entiende? Y le fui a entregar unos remedios y póngale bastante cuidado. Él se quedó mirando, me dijo, maestro, yo quiero que usted me haga un favor, maestro, quiero que usted me destape ese frasco, destápeme ese frasco, me tomo un poquito de una vez. Le dije, claro, de una vez le cogí, le serví una copita y le di a tomar. Digo, maestro, este remedio sí es natural, sí es bien preparado. Resulta y pasa, maestro, que yo fui por allá ante unos médicos, hace mucho tiempo, hace unos 8 meses, fui por allá ante unos médicos a la Cruz Nariño, y resulta y pasa que me hicieron el tratamiento para la enfermedad. Y eso me empacaban milanta en unos tarros, y les ponían unas etiquetas, unas milantas que me entregaban así, y me estaban haciendo un tratamiento. Y al último me di cuenta que me estaban era reempacando la droga, y yo no volví por allá. Entonces, vea, mis queridos amigos, yo soy una persona que, gracias a Dios, ¿no? Gracias a Dios. A mí me gusta, como se dice, vea, yo me quemo las manos, póngale bastante cuidado, me quemo las manos, como se dice, me trasnocho, pero gracias a Dios, yo les entrego, como se dice, su medicina bien preparadita, mis queridos amigos, bien preparadita, para que esas personas que empiecen a tomar esa medicina se empiecen, como se dice, a sentir bien, mis queridos amiguitos. Así que hoy día, hablando especialmente de la gastritis, póngale bastante cuidado, ¿no? Hablando de la gastritis, en este momento tengo un mensaje, póngale bastante cuidado, tengo un mensaje de Génova, Nariño, ¿no? Un mensaje de Génova, Nariño. Aquí, póngale bastante cuidado. Hay una muchacha de nombre Sandra, póngale bastante cuidado, de nombre Sandra. Sandra Benavides, dice aquí, Sandra Benavides, de el municipio de Génova, Nariño, dice, yo tengo 26 años de edad, este es un mensaje que me llega, ¿no?, mis queridos amigos. Sandra Benavides, de el municipio de Génova, Nariño, vale bastante cuidado, dice, maestro, yo tengo 26 años de edad, pero hace aproximadamente dos años, le cuento, maestro, que tengo una gastritis, pero bastante avanzada. Póngale bastante cuidado, maestro, que yo no puedo, como se dice, comerme una arepa de choclo, no puedo tomarme un vaso de leche, no puedo comer, es que hasta una bolsa con agua me hace daño. Maestro, yo quisiera que usted, que tiene tantos conocimientos, yo lo escuchaba a usted por la emisora, usted que tiene tantos conocimientos, quiero que me haga el favor, me dé una receta, una fórmula. Lo que pasa es que los días que usted viene a San Pablo, o sea, yo soy una persona que trabajo, dijo, yo trabajo, dice, yo trabajo en la alcaldía, pero resulta y pasa que yo no puedo, póngale bastante cuidado, yo no puedo visitarlo a ninguna parte porque mi trabajo no me da, no me da tiempo para visitarlo. Hágame un favor, regáleme una fórmula, ojalá algún día que tenga vacaciones lo visito en cualquier parte donde usted esté atendiendo, que Dios lo bendiga. Bueno, primero que todo, doña Sandra Benavides, póngale bastante cuidado, vea. Mira, lo que usted tiene que hacer en este momento es muy sencillo. Mire que la gente se muere, como se dice, no se muere por falta de plata, sino por falta de información y por falta de conocimiento, ¿no? Mientras usted está, como se dice, porque usted dice que, aquí me escribe en el WhatsApp, me dice que no se pierde ninguno de los programas que yo hago, que para usted mis programas es como si fuera especialmente la misa, ¿no? Como si fuera a escuchar la misa. Ande los programas y la misa que dice el padre, no se la pierde. Entonces, mire, yo sé que usted está escuchando en este momento. Mire, eso es muy fácil y muy sencillo. Mientras usted coge el papel, coge el lápiz, coge el carbón, o mientras usted le presta atención a lo que yo le voy a decir, un saludo también a la gente de la Sierra Nariño, del Rincón Nariño, a la gente del Rosario y a sus alrededores. Toda esa gente que me visitó en el Remolino, porque en el Remolino también atendí. Según yo iba a atender especialmente hasta las 2 de la tarde y me tocó atender hasta las 4 de la tarde porque llegó mucha cantidad de personas, mis queridos amigos. Mira, mis queridos amigos y mi querida Sandra Benavides de allá de Génova, Nariño, póngale bastante cuidado que usted que me está escuchando. Eso es muy facilito. Vea, facilito. Consígase primero que todo, consígase especialmente un pedazo de remolacha, un pedazo de zanahoria, póngale bastante cuidado, pedacito de remolacha, pedacito de zanahoria y una papa mediana, puede ser papa pastusa, puede ser papa mambera, papa guata, cualquier papa, papa amarilla, papa yemehuevo, lávela bien, píquela bien picadita y ahí sí, écheme especialmente lo que es esta papa, póngame bastante cuidado, écheme esta papa, ese pedazo de remolacha, zanahoria, y écheme un cristal de sábila que usted lo haya dejado de un día para otro, que haya dejado ese cristal de sábila de un día para otro sacándole el yodo, el veneno, la aloína, esa cosa amarilla. Ay, oiga, hágame esto, licúeme esto, póngale bastante cuidado, licúeme esto. ¿Y sabe qué va a hacer? Líquelo y tómeselo directamente todos los días en ayunas o si no cuando se vaya a acostar. Tómese este juguito, pero me toca que mandarle, ¿sabe qué? Me toca que mandarle de acá, del centro esotérico, de acá del bordo, ¿me entiende? Me toca que mandarle un frasquito de una sangre que se llama la sangre de drago. Cuando ya tenga ese licuadito, usted me le va a echar, ¿sabe qué me le va a echar? Me le va a echar especialmente 10 goticas de sangregado o sangre de drago, como lo quieran llamar, como lo conozcan. ¿Y sabe qué? Usted se va a pegar una mejorada, mejor dicho, se va a evitar especialmente una operación, se va a evitar especialmente, como se dice, una cirugía, y se va a evitar especialmente muchas cosas. Se va a evitar más que todo un cáncer, porque cuando la gastritis está ya directamente crónica, se le encancera a un ser humano. Entonces, muy facilito, la gente no se muere por falta de plata, sino por falta de información. 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Y el domingo voy a estar en Taminango, Nariño, ahí en Residencias Aristi, ahí voy a estarles atendiendo, voy a estar con los brazos abiertos, ayudándoles a todas aquellas personas que necesitan una charla, una consulta, una cita con el indio del Putumayo, mis queridos amigos. 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Y no se olvide, doña Sandra Benavides, de allá de Génova, Nariño, de conseguirse las cositas que le estoy diciendo, la sábila, la remolacha, la zanahoria y, como se dice también, lo que es la sangre de drago, hacer el juguito y tomárselo y verá. Tómelo, Gelas. como mínimo por 30 días y verá que algún día me va a estar echando bendiciones. ¿Por qué? Porque lo dice el indio que sí sabe, el indio que sí no le habla a usted con mentiras, que no le miente, porque gracias a Dios, para mí, la mentira y el engaño a mí nunca me ha gustado. Me gusta es hacer el bien sin mirar aquí a mis queridos amigos. Por eso, gracias a Dios, todo mundo me señala con la mano derecha, no con la mano izquierda. Por eso, gracias a Dios, este indio, donde llega, mejor dicho, todo mundo especialmente lo acoge, mis queridos amigos, así que los quiero mucho, Dios los bendiga a todos.
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